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1: Y aquí nomás desde la mejor FM 100.7. Hola, hola, reino felino, ¿cómo estamos? Con el placer de saludarte desde la estación número 1, la mejor FM 100.7. Víctor el Gato ya se trepa ronronear contigo con buena música. Después de disfrutar WhatsAppeando, un programa donde tú lo haces con pura magia de petición complacencia. Y recuerda que solo en México en punto de las 3 de la tarde. De ahí activándose también estuvo el tope de la mejor FM. Y a la 1 de la tarde escuchaste a Rigo, Rigo es amor. Y despertamos exactamente con un programa infantil que fue Los Morros de la Mejor FM a las 10 de la mañana. También escuchaste este especial dedicado al señorón, al buen Pepe Aguilar, que estuvo de manteles largos recientemente. Y aparte de eso, pues también las tandas que hoy aplicaron con mi estimada Marichuy García. Sabadito rico, 8 de agosto, con buena música te acompañamos. Y recuerda, somos la estación que domina territorio con más de 25.000 watts de potencia y la promoción que se llama La Ruta Regaladora, ¿ok? Así que si tú quieres interactuar con un servidor, lo puedes hacer al 238-152-8794. Déjenme decirle que la cerveza tiene su ciencia, exactamente. Te voy a platicar un poquito de esto en la nota que está de web, porque no es solo servirla y tomarla. De aquellos que dicen, es que me hace barriga, ¿no? Pues de esto y más lo platicamos un rato, maquero. Y aparte de eso, déjenme decirles que hay chisme del espectáculo, estreno musical. ¿Quiénes cumplen años en el santoral del mundo? También grupero, pero también de la bandera completita. Ahorita lo revelamos un rato, maquero. Mientras, si quieres una complacencia, no dudes en pedirla al 238-152-8794. Te voy a revelar una nota del grupo Liberación en la voz del buen Juanito Tabá. Con este viejón, exactamente. ¿De dónde nace la canción ¿Cómo estás tú? Esta melodía tiene una historia, exactamente. ¿A que no sabías que era un cover? Y te digo de quién se trata en un rato, maquero. Mientras nos vamos con más música, porque las canciones nos apapachan, nos hacen bailar y nos hacen gozar. Escuchamos Yo Soy Tu Maestro con los Teles. Los Invasores de Nuevo León llegaron con el tema No Malos Recuerdos. Y Borracho, Borracho sí como ño de Al Poder. Borracho al Poder con Banda La Misteriosa. Ahora llega el estilo de Chica Palá. Ahí te va. Para todos los maestros mecánicos, se llama Mecánico de Coraza, aquí nomás en la mejor FM.

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Y aquí nomás estás escuchando la mejor FM 100.7. Fue el estilo de Remy Valenzuela, el príncipe del acordeón, con el viejo Karim León. Una canción que hiciera éxito el grupo Mojado, se llama Piensa en mí. Juanita Flor de Guálamo con Grupo Laberinto, que llegaron con este tema. 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Además, también Grupo Firme con Canijo y Medio. Déjenme decirles que es sábado, ya 8 de agosto. Qué rápido se está pasando el tiempo, ¿no? Déjenme compartirles las mañanitas para los cumpleaños suelta y mera de volada, porque con gusto quiero apapachar a quienes hoy están de manteles largos. Y es que también hoy celebramos el Día Internacional del Gato, creado para cuidar a los felinos y fomentar la adopción responsable. Hoy día de mis parientes felinos. Además, también hoy es día también cachondo, ¿eh? Lo digo porque... lo digo en estas palabras y en este sentido, porque hoy es día de un placer que las damitas pues también se dan, ¿no? Niños, tápense las orejas. Hoy es día del orgasmo femenino. Así lo digo y no lo repito, ¿ok? Además, es día también del infinito. Una fecha impulsada en redes sociales por la forma del 8, ¿ok? Y también es día del natalicio de Emiliano Zapata. Hoy 8 de agosto, pero de 1879, dentro de la fecha a destacar, fue una fecha memorable dentro de esta situación, conmemoración del natalicio de Emiliano Zapata. Y además también déjenme decirles que es 8 de agosto y referimos que es el día 220. 145 días nos restan de este 2026, que aún le faltan retiartos, pero que podemos compartir que también en el santoral, hoy papapachamos a quienes estén en el santoral y lleven por nombre a quién, San Domingo de Guzmán, Santo Domingo, a todos los domingos, hoy en su día, Almano, Emiliano, también de Sisico, San Eusebio, ¿y quién más está? San Eusebio y Famiano, dentro del santoral. Muchas felicidades en el santoral para toda la banda, apapachándolos hoy en este bendito día, ¿ya? ¿Ok? Siendo las 6 de la tarde con 34 minutos, también celebramos a San Pablo, ¿qué? Y San Severo en el santoral. Muchas, pero muchas felicidades, y apapachando tu corazón. Pues la música nos sigue abrazando rico. Y qué mejor que sean con rolas que lleguen a tu corazón. Y si quieres una complacencia, no dejes en pedirlas, que con gusto te las suelto de bolón ping-pong. Aquí nomás en estación número 1 somos la mejor FM. Vámonos mientras con un tema. Ellos vienen al estilo norteño. Tú los conoces como Vagón Chicano. Me gusta esta rola. Tiene sentimiento. Se llama... Mi necesidad. ¿Acaso tú eres mi necesidad, chiquitita? ¿A quién se la dedicas? Son las 6:34 minutos. Aquí nomás, desde la mejor 100.7.

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1: Y aquí nomás, ya son tan solo 7 minutos y las 7 de la noche desde la mejor FM 100.7. Víctor el Gato ronroneando con buena música te acompañó hasta las 10 de la noche el día de hoy. Y qué mejor que acompañarte con canciones perronas, pero aparte de eso, con chismes del espectáculo. Y además, acaban de compartir que tengo un boleto para que nos vayamos a disfrutar a lo grande de quién crees, ni más ni menos del grupo Laberinto. Sí, porque en las pisteadoras ya me compartieron que tengo boleto para la bandera. Así que si quieres ganar, cuestión de que te pongas a escuchar en este momento este Gatúbelo Bailador. Mientras vamos con música, señores, porque eso se trata la vida. Esta canción llega al estilo de la cumbia sonidera. En canciones como esta las escuchas al mediodía, todos los días. Recuerda, en sonido, la mejor FM. Escuchamos el estilo de Vienes y te vas con los Askis, Corazón sin cara con Anequilarios y Polvo Rosita con Lynn Ramírez. Se está yendo la primera hora. Aquí nomás es el baile de San Juan. Sonido Pancho en la mejor. Hoy hablando de sonido Pancho, con mucho gusto, ya que estamos hablando de los Panchos, quiero saludar con mucho gusto al mero mero, el mero mero Tlatiasca, dicen por ahí, el mero mero jefe de jefes aquí de la estación. Allá al biólogo Francisco Sánchez, que él está de onomástico el día de hoy. Con mucho gusto lo apapachamos. Y ya que estamos con el baile de San Juan, sonido Pancho, qué mejor que le queda para bailar y gozar hoy en este gran cumpleaños. Que la vida y que Diosito le dé muchos años más de vida con éxito, salud y amor de todos los que lo apapachamos con el corazón. Aquí nomás, parte de la familia de La Mejor FM y de la empresa hermana EXA Radio Techo Comunicaciones. Saludos para el biólogo Francisco, aquí nomás, gerente operativo de La Mejor FM.

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Desde la mejor FM 100.7, ya son las 7 de la noche con 13 minutos en la estación que estás escuchando. La mejor. Así, dominando territorio con más de 25 mil watts de potencia. Es sabadito ya, 8 de agosto. Con el placer de saludarte, ronroneando con buena música, pero también soltándote zarpazos felinos. Hay un chisme del espectáculo que quiero compartirte, y es que hablando del espectáculo, a veces hay noticias buenas, pero noticias malas, pero noticias de superación que nos hacen brillar. Una de ellas, pues, es la situación que le pasó a nuestra cantante hermosa jarocha, nuestra querida Yuri, quien dicen que ya le van a hacer próximamente su estatua en la tierra jarocha, tierra que la vio nacer. Así es. La cantante veracruzana Yuri ya tendrá próximamente su estatua, pero recientemente reveló una situación con la que estuvo luchando. La cantante Yuri sorprendió al revelar que hace 4 años había sido diagnosticada con cáncer de intestino, enfermedad que fue descubierta de manera fortuita mientras era sometida a una cirugía de vesícula durante la pandemia de COVID. Y esta entrevista que dio a Univision, para ser exactos, explicó que los médicos encontraron un tumor de aproximadamente un centímetro y medio y al final del intestino, el cual pudo ser tratado a tiempo. Yuri aseguró que el diagnóstico representó una de las pruebas más difíciles de su vida, pero afirmó que logró superar la enfermedad gracias a la atención oportuna y a su prueba de fe que siempre ha tenido. Ahí está, mi estimada Yuri. Como dicen por ahí, Diosito nunca la abandona, así como a ti, que siempre, pues, que cada que sales de casa, yo creo que le pides a Diosito que te haga que, pues, las cosas salgan bien, obvio, respetando tu ideología de culto en la parte de la fe. Ya son las 7:15, señores, nos vamos con un clásico de clásicos. Tú que estás trabajando, es Sergio Vega, el Shaka, que en paz descanse. El tema se llama... Son cosas del amor. Son cosas del amor, aquí nomás, en la

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1: Y aquí nomás, siendo ya las 7 de la noche con 34 minutos, te voy a compartir una nota que está de web. Y más cuando hablamos de una canción y saber de dónde nace, te sorprenderá el hecho que esta canción que te presento, y que muchos la conocemos, nació de una agrupación que era un dúo pop, así es, neerlandés, allá en la década de los 70. Pues sí, esta canción era original de esos muchachones holandeses, que era Maud y McNeil. Ellos dos eran los que le daban vida a esta agrupación. Era una chica y un caballero con barba así y todo, al estilo de los Bee Gees, época de antes. Pero, ¿sabes qué? En México, cuando llegó nuestra tierra, fue un éxito de una agrupación mexicana que no tiene mucho que pisó tierras tehuacaneras. ¿Tú sabes de quién se trata? Pues sí, estamos hablando, pues ni más ni menos que del grupo Liberación. Así como lo escuchas. Y ahora, ¿cómo fue que adoptaron este tema? Así lo platica don Virgilio en una de sus entrevistas que tuvo. Cuéntelo, don Virgilio.
2: Digamos muy bien de la época del rock. No sé si la habrás escuchado la versión original.
3: No.
2: La cantan un hombre y una mujer.
3: De hecho, hasta ahorita.
1: Exactamente, dice. No, a ver si no has escuchado. Pues la cantaban el dúo neerlandés Mon y McNeil. Checa cómo les quedó su versión. Primero ellos. Eso todos la conocemos, pero su versión original, checa cómo sonaba.

0: No te lo sabías, ¿verdad? Pues ahí está, señores, señores. Esta fue la versión original que en la década de los 70 estaba a nivel internacional conquistando al mundo. Y hablando del nacimiento de esta canción, ¿sí?
1: Dando cuenta.
2: Sí, sí, escúchala y es,
1: me van a regañar en casa.
2: Nada que ver la onda como la original. O sea, el ritmo es otro.
3: Totalmente, es más
2: como es otra onda. Y escúchenla, búsquenla por ahí y ya comparan la versión de Liberación. Liberación la hizo completamente más comercial. Cumbia, por supuesto, pero más comercial en el fraseo, en la velocidad.
1: Muy divertida,
2: en la
1: muy alegre.
2: Sí, por eso la gente la acepta. Y ahora...
0: Esta entrevista fue hecha con el buen Melo Montoya, ahí donde el grupo Liberación de Virgilio Canales y el buen Juanito Tavares pues platican a gusto en este éxito de esta canción, que muchos la conocimos como ¿Cómo estás tú? ¿No lo sabías, verdad? Aquí nomás si te la escuchas totalmente en vivo en La Mejor 100.7.

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1: Y aquí nomás, ya siendo 3 minutos y las 8 de la noche, escuchamos el estilo del Bebeto cuando tú me besas. Banda Cuisillos, al estilo de la tribu, llegó con tu príncipe azul y la adictiva con el Javi. Te dicen, déjese querer, mamacita. Los guardianes del amor con Bronco te hablaron al estilo romántico y dolido. Amor se escribe con llanto. Sábado ya 8 de agosto y la bandita sigue interactuando con mucho gusto. Te complazco. Hola, hola, buenas noches.
2: Me voy a poner la canción en la tropita aquí, la que no le importa, te estamos escuchando.
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1: Y aquí vamos a la mejor FM 100.7. En instantes ya soltamos la petición complacencia que nos hacen llegar a través del WhatsApp. Y de paso, si quieres saludar a tu bandita, si estás trabajando todavía en esta rica noche ya de sábado 8 de agosto, siendo los 8:15 que escuchamos el tema La Historia de México, nos llevó con el tema Me Haces Falta, Los Chicos Aventura de Emiliano López, Amor y No Costumbre, lo más nuevo, Las Fresitas con Los Parra, y Andamos Ready con Los Tucanes de Tijuana e Isaac G. Ahí está para toda la bandita. Y bueno, hablando de esto, déjenme decirles que también hoy a nivel internacional, dentro de las fechas, hoy es Día Internacional del Gato, lo decíamos bien, y es que esto nació desde el año 2002 y también es Día Internacional del Oso Lunar, también conocido como Oso Negro Asiático. Y bueno, entramos en materia, señores, porque en esta hora te voy a platicar, aparte de así como los estrenos o recuerdos musicales, pues te voy a platicar de algunos de los datos interesantes del espectáculo, por ejemplo, dónde se presentan algunos artistas el día de hoy, ¿ok? Así que en un rato más quiero te platico dónde estarán presentándose, por ejemplo, los Tigres del Norte, ¿ok? Y además también, ¿cuántos años cumplió el maestro Pepe Aguilar? Si no lo sabías, te comparto el dato, porque su familia lo festejó con un emotivo mensaje que hasta su yerno le cantó su clásico éxito de Adiós Amor. Pero bueno, encima lo platicamos en un rato, maquero. Mientras nos vamos a una estación de la ruta grupera. Oye, ¿ya te enteraste de esto? Recuerden que donde ande la ruta, la regaladora con la ruta grupera, ahí están las promociones del perrón, así que ponte bien pilas porque tú podrás ser el próximo ganador. Nos vamos en audio. ¿Qué dice la banda? Chequemos, la bandera se reporta. Saludos para el ingeniero Jaime desde el rancho, el original. Dice, se reporta con mucho gusto. Hola, hola, buenas noches.
2: Amigo Gato, buenas noches. Nos puedes complacer con la canción de Dos Botellas de Mezcal. Escuchamos aquí en Rancho el Original. ¡Salud!
3: ¿Qué hola, compa? ¿Cita, compa?
4: ¿Va a querer o qué?
3: Pues sí, digo, hay que echarnos una o qué.
5: No, hombre, que una, hay que echarnos dos botellas de mezcal, compa, hombre. ¡Saludcita!
3: ¡Cita, compa! ¡Cita!
1: Y aquí vamos al estilo de la madre de todas las bandas, la banda Recodo. Saludcita de la buena, dos botellas de mezcal en la antesala a las pisteadoras de la mejor FM. Saludos a los amigos allá, saludos al ingeniero Jaime, allá desde el rancho a todo volumen, escuchando, sí, en el rancho, el original. Aquí nomás hoy siempre somos la mejor.

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0: ¿Qué nuevo disco, sencillo, gira o mitote nos tiene próximamente en las exclusivas del Gato Herrera? ¡Jálate, compa!
2: Y aquí nomás con todo el sabor de su música, los Tigres del Norte se presentan el día de hoy en la Feria Lagos de Moreno, Jalisco, con todos sus éxitos. El maestro Pepe Aguilar la sigue rompiendo en grande y celebró 58 años este pasado 7 de agosto, o sea, ayer viernes, y como se esperaba, su familia le puso unas palabras bonitas. Una felicitación más emotiva vino de parte de Ángela, quien a través de un video recordó con nostalgia cómo fue su infancia al lado del cantante. La famosa describió a Pepe como un padre sumamente presente, cariñoso y protector. Ahí está compartido el dato. Además, señores, la maravilla musical de México nos sigue sorprendiendo y nos sigue dando sabor. Y es que el grupo veracruzano Junior Clan está imparable. Van tras la conquista del Lunario del Auditorio Nacional. Ya lo hicieron. De hecho, ayer se presentaron con gran éxito. Ayer, viernes 7 de agosto, allá en el Lunario Auditorio Nacional, con todos sus éxitos. Este es un poquito de chismes del espectáculo y en el siguiente bloque te voy a platicar de los estrenos musicales que me han dejado impactados, esas fusiones que dices es neta. El sabor, por ejemplo, del maestro Carlos Vives fusionado con el maestro Juan Luis Guerra. Ahora, ¿te imaginas a Alejandro Sanz cantando con el señor, sí, Edén Muñoz? Tremendas joyitas que se aventaron y todavía me falta soltarte otra. Grupo Duelo fusionados con Bronco. ¿De qué se trata el asunto? ¿O Pedrito Fernández metiéndole al norteño con el mariachi? Ahorita lo revolamos a Bolón Pipón en los estrenos musicales con Víctor el Gato mientras nos vamos, porque este tema me lo piden para una muñeca hasta Las Vegas. ¿Será? ¿Neta? No es chisme. Dice, muy buenas noches, mándame un saludo para Ana, que la quiero muchísimo, aunque sea prohibida. Acá en Las Vegas puedes poner la canción de Karim León, El Amor de Tu Vida. Gracias. 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
1: Flachazo grupero con el reportero. Oye, Julión Álvarez, ¿verdad? Confirmado para las fiestas, porque las fiestas deben ser en octubre, ¿verdad? Y entonces Julión Álvarez dice, sí, pero pégamelo lo más al Halloween que se pueda, ¿no? Quiere cantar allá por el 30, no, 29 y 30, ¿verdad? Bueno, pues bonito, bonito Julión Álvarez anunciadito, confirmado, pegadito al Halloween, ¿verdad? O sea, porque retiradito de nuestro Día de Muertos, que ese es otro tema que luego platicamos. Confirmado, Julión Álvarez y su norteño banda en octubre. ¿Cómo de que no? ¡Corta!
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Aquí nomás desde la mejor FM 100.7 es el talento de Sara Ángel, hija de Gustavo y Priscila de Sus Balas de Plata. Gustavo de los Temerarios, exactamente, una razón para odiarte. Te juro que te amo con Edén Muñoz y ayúdame con los dos de Tamaulipas. Hablando del señor Edén Muñoz, ya que estamos tocando el tema de él, déjenme decirles que recientemente, para ser exactos, escasos dos días, lanzó ya una canción y un video que está en ranking de tendencia. El tema se llama Yo Era Poesía. Alejandro Sanz con Edén Muñoz hacen una química perfecta que la neta logra posicionar esta canción como Yo Era Poesía, luego ya en el gusto del público, con más de 500 ya visualizaciones, hablando de miles, va subiendo como la espuma tan solo dos días de lanzamiento. Me encanta la fusión musical, pero también la letra expresa mucho sentimiento, como un sentimiento de dolor cuando dice Yo Era Poesía, y checa lo que dice parte de la historia.

La neta, la rola tiene mucha poesía. Alejandro Sanz con Edén Muñoz le dan física y química. Esta canción, yo era pues, poesía. La neta es como que dice, yo era esto, tú eras lo otro. Es como el agua y el aceite, ¿no? Tremendo rolón que se inventó Alejandro Sanz con Edén Muñoz. Próximamente ya sonando completamente la mejor. Se llama Yo era poesía, a 2 días de lanzamiento. Ahora te presento una fusión más tropical, más rica. Es el maestro Carlos Vives con Juan Luis Guerra en su 440. El tema se llama Buscando el Mar. Tema más romántico, más de amor. Checa cómo les quedó.

Qué rico tema, señores. Carlos Vives y Juan Luis Guerra le cantan al amor buscando el mar. Ahora llega el estilo del grupo Duelo con Bronco. Este ya fue un tema lanzado por el grupo Duelo que se llamó Para que ya no duela, pero ahora invitando al grupo Bronco a esta nueva fusión.

Con la esencia de Grupo Bronco es como le meten su estilo en esta nueva versión que lanza Duelo con Bronco para que ya no duela. Y el señor Pedro Fernández, me encantó su faceta de apostarle con un toque norteño al mariachi. El tema se llama De Otro Planeta. Es sobre

La canción tiene escaso 6 horas de haber sido lanzada y ya se empieza a posicionar en el gusto de la bandita. Estos son algunos estrenos musicales. Mientras nos vamos, porque la música llega con Alfredo Olivas y La Ventaja. Ellos son Los Inadaptados, aquí nomás en La Mejor FM.

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1: Y aquí nomás, señoras y señores, a través de la mejor FM 100.7, damos paso a uno de los conceptos más pisteadores de la radio. Se llama Las Pisteadoras de la Mejor FM. Sean todos bienvenidos y bienvenidas a este programa que llega para apagar tu sed peligrosa. Recuerda, te pinchamos las rolas más perronas de esas que dices, ¿sabes qué? Dios mío, no me la pongas, porque la neta, ¿sabes qué? Me acuerdo de ella. Me embriago con sentimientos musicales. 16 grados la temperatura desde el corazón de Tehuacán. Si quieres una rola en este 8 de agosto, con gusto, pídesela al gato que con gusto te la suelto de Bolón Ping Pong. 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Y además también traigo boleto para que te vayas a escuchar y a disfrutar de unos viejones. Banda Clave Nueva, pero no llegan solos porque también vienen acompañados del grupo Laberinto.
2: Enamorado.
1: Ay.
2: Y muy triste.
1: Así que pónganse pilas, banda, porque pueden participar por estos regalos. Se van en combo, se van individuales. Así que la intención es que participes. Recuerda, si quieres en este momento interactuar, mándame un saludo al 238-152-8794. Que empiecen a llover las peticiones con complacencia en audio para ponértelas de Bolón Ping Pong. Aquí nomás desde la estación número uno. Somos hoy y siempre la mejor FM. Mientras nos vamos con música, señores, porque de eso se trata la vida, de apapacharte con rolas perronas. Llega el conjunto Primavera y te abraza con esta canción del recuerdo. Se llama Chiquitita, no te podías quedar. Es la voz del mero mero, Tony Meléndez. Aquí nomás estás escuchando Las Pisteadoras de la Mejor FM.

0: Y aquí no vayas, son las 9 de la noche con 15 minutos, señores, señores. 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Y barriga llena, música. No se siente tanto porque si te echas una bien fría de las rolas que traigo para ti. Y ya tengo en la línea telefónica una mamita hermosa que me está pidiendo una rola con gusto y en instantes me lanzo con ella. 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Pero bueno, nos vamos de bolón ping pong, tengo una mami en la línea telefónica. Hola, hola, buenas noches, sí, la mejor.
1: Buenas noches.
0: Hola, mamita.
1: Diga. ¿Puedo poner la de traicionera?
0: Claro, oye, la de traicionera de la arrolladora, y esta canción, ¿a quién se la estamos dedicando?
1: Pues, nuevamente a la disque encargada de la lavandería Santa Cruz, acá también.
0: Tome, la busqué tanto, le hace. Yo pensé que ya le había perdonado.
1: No. La Jerry sigue con la misma cantaleta. La verdad, no tiene harta la Jerry.
0: Híjole, ya ve. Pues, ¿para qué? Dígale, mejor págueme. Yo que trabajo retearto.
1: Pues sí, pero le vale a la infeliz.
0: Híjole, no, tranquila. No guarde odio. Le voy a mandar a tomar un tacito de ruda para que no se me enoje tanto. Oiga, pues vámonos con su rona. Y porque usted lo dice, nosotros somos
1: la mejor tiempo.
0: No se enoje, mejor le invito unas chelas. Son las 9:17. Aquí nomás, escuchas, La Mejor FM está en juego. 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

Tequilo Monster es la mejor FM 100.7. Ya son las 9:30. Te platico después de esta intervención. ¿De qué trataba esta canción específicamente de Juicillos? Sí, claro. Y es que la canción de Perdón, sí, perdóname, que escuchamos recientemente, escasos segundos. Esta canción tiene una historia detrás de que vale la pena contar. Así como la escuchas. La canción Perdóname es de Isidro Chávez Espinosa, mejor conocido como Espinosa Paz. Y se conoce que fue lanzada en 2009, cuando empezaba su relación con Claudia. Él vivía con su expareja llamada Karen. El propio vocalista Rogelio Torres de Juicillos contó que no estaban seguros de grabar los temas de Espinosa Paz porque era muy diferente a lo que hacían, pero terminaron siendo grandes éxitos. Era esta historia en donde el joven de Angostura, soñador que componía con el corazón en la mano, ella se llamaba Karen, su primer gran amor, la que le aguantaba las desveladas escribiendo. Pero la fama tocó la puerta y el orgullo también. La descuidó, la hirió y un día Karen hizo maletas y se fue. Solo con la guitarra y la culpa, Isidro lloró lo que no supo cuidar y escribió lo que no se atrevía a decirle de frente. Cuenta la historia que él conoció a Claudia, su esposa, y es que ella estaba embarazada. A lo que no pudo regresar a iniciar algo con Karen, por lo cual terminó esa relación. Esa carta hecha canción se lleva con banda Juicillos. Al principio dudaron que era demasiado dolida para su estilo, pero Rogelio Torres la cantó y México entero lloró con ella. Y esta canción se siente con el alma, así como la escuchas, duele. 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Ahí te va. 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Y qué mejor que la música nos siga papachando, señores. 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Y recuerden, después de esta rola tengo boletos para que se vayan a ver al grupo Laberinto y banda Clave Nueva. Te digo, la dinámica es Vagón Chicano. Yo sí me enamoré. Aquí nomás, estás escuchando...

0: Y nomás escuchamos a Vagón Chicano, oriundos de Cedral en el San Luis Potosí. Llegaron estos viejones con toda su música. Y bueno, nos vamos a prometer deuda. Traigo boleto para que se vayan a ver al grupo Laberinto. Les vamos a ver también a Blanda Clave Nueva. Señores, señores, llegan a Tehuacán este próximo 9 de agosto. Así que si quieres participar en este momento, a través de WhatsApp suelto la dinámica para que la raza se ponga bien pilas y al millón. ¿Ok? ¿Estamos listos? Ándele pues. Pues ahí les va. El orgullo de sonar es ese presente. Tengo cortesía de estos viejones. ¿Cómo nos vamos a ganar este boleto? Ok, facilísimo. Mándame a través de mensaje de audio. Porque estos viejones al estilo de la cumbia y la tecnobanda, nacidos en la década de los 80. Dime, ¿quién es su vocalista? Su líder y su vocalista, vocalmente liderados por quién. ¿Quién es su vocalista? Mencióname el nombre en audio y te llevas tu cortesía de Bolón Pimpón, boleto sencillo, aquí nomás.
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0: Y aquí nomás la bandera se reporta y con gusto Le Bolón Pimpón les atendemos a través de WhatsApp. Chequemos que esa raza está en juego, el boleto para ir a ver al grupo Laberinto y Banda Clave Nueva. Solo dime cuál es el vocalista o su fundador, que viene siendo el mismo. En este momento, suéltame en audio tu respuesta y ganas de Bolón Pimpón. Mientras nos vamos, porque desde la tierra poblana, la banda nos está escuchando. ¿Quién se reporta, compadre? Hola, hola, buenas noches, el buen Dieguito. Hola, hola.
2: Aquí nos manda mejor 5.7. ¿Qué onda, mi buen gatito? Oye, gatito, ¿me podrías complacer con una rolita?
0: Cámara, padre,
2: la
0: arre.
2: La fuerza rígida, una cerveza. Porfa, gatito, aquí tu compa Dieguito es el tu fiel seguidor de cada fin de semana. Saludos, mi buen gato. Saludos, te escuchamos aquí en la ciudad de Pueblita, la bella. Como cada fin de semana, mi buen gato, aquí nomás, la mejor 5.7. Saludos, gato, que estés bien.
0: Saludos, mi estimado Diego, hasta la tierra poblana, con gusto. Aquí nomás somos la mejor.

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0: Y aquí no vamos, ya son 7 minutos y las 10 de la noche. Estamos a nada que comience ya al filo de la noche. El programa más terrorífico de la mejor FM con Bárbara Torodista y el Flaco Hernández. ¡Hula, la chulada! Estará espectacular su programa. Pero bueno, así como está espectacular su programa, estará. Nosotros estamos cerrando con broche de oro, agradeciendo a los gentiles patrocinadores que le dan vida a este programa. Pero antes de decir adiós, pues hemos de poner al ganador que se llevó el boleto para ir a ver al grupo Laberinto y el grupo también allá Banda Clave Nueva. Y es que esto será el próximo 9 de agosto. Ayer nos vemos a todo lo que da. Y bueno, compartimos el audio de que dijo el compadre, suéltemelo de Bolón Pimpón. ¿Tiene la respuesta correcta?
1: Ahorita el vocalista del grupo Laberinto es Armando López.
0: Bien, compadre, bien identificado y buscado. Ahí está hablando del grupo Laberinto. Así que ahí está. Correcto, estás en lo correcto, compadre. Pues ahí está, nació en la década de los 80, allá el orgullo de Sonora para toda la raza. Pues ahí está, nos vamos, tenemos al ganador. Y de paso también tenemos petición complacencia a una de las últimas que llegaron de Bolón Pimpón. Suéltemela, échemela, compadre. Queremos escuchar.
1: Víctor Gato, buenas noches. Oye, quería saber si me podías complacer con un tema. Ahorita que estás poniendo las pisteadoras.
0: Claro.
1: Quiero un tema que se llama Quédate conmigo esta noche. Es de Chuy Vega, a ver si la puedes poner. Son canciones bonitas de hace... Ya son canciones que le dicen de los de antaño. A ver si lo podrías poner, ¿sale? Y aquí nomás, la mejor 100.7.
0: Dicen por ahí, todo se puede en la casa, siempre y cuando tú dices, ¿sabes qué? Tenemos para amanecer bailando. Y es que es el estilo de la música mexicana norteña del clásico. Son los hermanos Vega, ahí cantando estos viejones. Chuy Vega, Ramón, como los hermanos Vega, ahí cantando todo lo que da. Son los Cazadores del Norte, ¿no? Formaron parte de los Cazadores del Norte, si no mal recuerdo. Aquí vamos y los escuchas en las pisteadoras de la mejor.

0: más desde La Mujer FM 100.7, la última pichón complacencia, Chuy Vega. Quédate conmigo esta noche. Si no nos permite, nos escuchamos el próximo sábado con más despapalle, pero eso sí, mañana llegamos con más, porque si nos despertamos desde temprano, un gato se trepa tu tejado musical desde las 8 de la mañana, y luego de ahí ya viene, sí, whatsappeando por La Mejor FM para toda la raza. Así como se activa la programación de domingos, y después recuerda que al mediodía el señor Escándalo Romero con todo su despapalle en las movidas de papá y también las viejas del escándalo a las 4 de la tarde. Un servidor gatuno retacha a las 6 de la tarde, porque la verdad, no manches, ya me pusieron cuarto en renta y aquí andamos. 3 minutos ya y las 10 de la noche. Que tengas un excelente sabadito rico. Con buena música nos despedimos. Y bueno, como dice la programación, ya nos vamos, pero regresamos con más. Dice la frase, aquí nomás, ellos son la frescura musical de México. Cerramos con el grupo, sí, es intocable. Se llama Soñador Eterno. Aquí nomás, sí, que ya al filo de la noche por La Mejor FM 100.7. 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
1: Y hasta aquí le paramos, compa. Porque ya se nos calentó la trompeta.

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0: 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Bienvenidas y bienvenidos a una edición más de Al Filo de la Noche a través de la estación número uno grupera de Tehuacán y de toda la región. Así es, la Mejor FM. Bueno, pues en estos momentos su servidor al micrófono, al aire, en vivo y a todo color, por supuesto, César el Flaco Hernández. Y hoy tendremos sorpresas aquí a través de del programa de Al Filo de la Noche. Pero las líneas están disponibles. Usted puede interactuar en estos momentos a través del 238-3820-383 y 38-232-40. También a través de el WhatsApp siniestro 238-152-8794. Así es, tenemos muchas evidencias, también algunos materiales que se han ido subiendo con el paso de la semana. Así es, no me dejarán mentir. Nosotros salimos en la semana a investigar algunos lugares de aquí de Tehuacán, principalmente en el centro de la ciudad. Hay lugares interesantes que incluso pueden ustedes observar con toda libertad, pueden llegar y también analizar el lugar, pero sobre todo son lugares que también se adentran en la parte de las leyendas, con historias insólitas, con historias realmente impactantes. Así es que vamos a estar aquí con ustedes interactuando con estas evidencias que estarán al filo de la noche. Muy bien, saludo con mucho gusto a Bárbara. ¿Qué tal, Bárbara? Muy buenas noches.
1: Hola César, muy buenas noches y a todo el auditorio que nos escucha sábado con sábado, pues ya estamos aquí en un programa más de Al Filo de la Noche.
0: Muy bien.
1: Pues como lo dijo César, pues tenemos 2 horas de programa con muchas evidencias y todo ese tipo de cosas, y precisamente pues a mí me gustaría tocar más adelantito algo de lo que vivimos pues el programa pasado. Hay algunas fotos que César ya subió, principalmente del árbol, el árbol que está afuera de una iglesia, y pues esto les vamos a estar platicando también más adelantito.
0: Sí, fíjate, Bárbara, que también está el material que se recopiló durante el pasado fin de semana, la emisión de la Colonia Maravillas, en donde tuvimos la presencia de algunos testimonios que dijeron, bueno, pues vamos a sumarnos a lo que es a esta parte pues de comentar lo que se dice en este lugar, ¿no? En este momento, pues yo sé que muchos están al pendiente del programa, y la Colonia Maravillas nos trató también muy bien, pero también es una colonia pues bastante, bastante peligrosilla, digo, lo decimos con todo respeto. Pues obviamente está fuera de las ciudades, ya el último de Tehuacán, y pues se respeta, pero prácticamente, ¿no? Pero pues también ahí abundan lo que es la delincuencia, la gente en situación de calle, y pues también las situaciones paranormales nos hicieron esperar. Entonces, si usted quiere revivir lo que pasó, lo que sucedió en la Colonia Maravillas, con mucho gusto le podemos compartir el material a través del 238-152-8794. Fíjense que estoy también recibiendo algunos mensajes por parte de pues bueno, qué padre que también el programa de Al Filo esté llegando a, bueno, gracias a las redes sociales, gracias a también a esta parte interesante que nos apoya mucho, ¿no? Se divulga mucho la información, se divulga lo que es todo los pues bueno, en este caso el material que se sube. Hay gente que me está compartiendo material de Chapulco, material que no se han atrevido incluso a publicarlo o darlo a conocer debido a que pues el qué dirán, qué va a pasar, me van a correr de donde yo lo estoy grabando, etcétera, porque hay gente que incluso ha grabado desde su trabajo, ¿no? Que han sucedido situaciones extrañas, y a veces por el miedo, por el asunto de que pasa en su trabajo, que no les permiten como quiera hacer este tipo de actividades, pues bueno, hay gente que dice, bueno, voy a guardar este video y después va a ser en algún momento importante. Hace unos días recibí el video de una persona que me dijo, es que esto lo grabó mi cámara de seguridad, y yo estaba trabajando en donde pasa un niño, una silueta de un niño, y se empieza a desvanecer en plena carretera. Entonces es un video que lo vamos a subir en un momento más a través de la Mejor FM, y también tenemos audios. Todavía sigue el reporte de la Llorona, Bárbara. Entonces este lamento sigue todavía dando mucho de qué hablar.
1: Así es, no es una leyenda urbana, es una leyenda que ha trascendido fronteras. Y fíjate que pues esto no va a parar, esto va a seguir. No creo que la Llorona ya se haya cansado de hacer sus manifestaciones, así que tenemos Llorona para rato y mucho más. Y principalmente ahorita que ya viene lo que es el mes de octubre, que es cuando también hay más manifestaciones, parece que le dicen o bien que sabe en qué momento debe de manifestarse más, y es cuando también la gente aprovecha el momento para grabar y mandarnos sus evidencias.
0: Sí, fíjate que es interesante cuando la gente empieza a mandar sus evidencias, empieza a mandar también sus comentarios y todo eso. De verdad se les agradece mucho. Oigan, también tenemos algunos saludos. Dice, saludos, buen flaco, Bárbara, desde San José, Ixtapa, Puebla. Lo escuchamos aquí a través de las redes sociales. Gracias. Gracias. También saludos para el buen Day JG. Dice, saludos, mi estimada gente de Al Filo de la Noche, gracias también para Emanuel Contreras. Y todos estos saludos, bueno, los estamos soltando aquí a través de nuestra página oficial de Al Filo de la Noche Tehuacán, así es nuestra página de Facebook. Más adelante voy a tratar de comunicarme con un amigo que la verdad en la semana se ha estado poniendo en contacto en la página de TikTok, Al Filo de la Noche Tehuacán. Se llama Richie Paranormal, fíjense que él es de Michoacán. Hace unos días me dijo, oye, ¿por qué no podemos interactuar? ¿Por qué no podemos hacer un programa donde pues podamos compartir, ¿no? Lo que es la parte de las historias, lo que se dice de Michoacán, de lo que se dice aquí en Tehuacán. Entonces podría ser como una serie de intercambios de los relatos de lo que se dice en estos lugares, ¿no? Y sí me encantaría hacer el contacto, de hecho ya estoy aquí platicando con él y me ha dicho que pues probablemente en unos minutitos más tengamos ahí en la llamada telefónica a este caballero que se llama Richie Paranormal, Bárbara.
1: Excelente, él es de Michoacán.
0: Michoacán, exacto.
1: Fíjate, César, que mi papá era de Michoacán.
0: Ah, mira.
1: Pues bueno, qué bonito, ¿no? Que la gente se nos contacte, sobre todo para contar sus historias. Así que ustedes también, gente de Tehuacán y sus alrededores, si tienen algo que contarnos, mándennos un mensajito de audio o alguna evidencia que ustedes tengan también para que la compartan con nosotros, así como esta persona de pues este personaje que también le gustan las historias, las leyendas. Así ustedes también mándennos sus mensajes.
0: Sí, fíjate, Bárbara, que hay muchos muchos que dicen es que deberían tener más invitados. Claro, de hecho, sí. Tratamos de hacerlo, pero obviamente, pues, el tiempo, también todo el mundo, en este caso, andan a las prisas, andan también con algunos asuntos y todo el rollo. Entonces, pues sí me gustaría mucho que en unos momentos más nos pusiéramos ahí de acuerdo con nuestro estimado amigo Richie Paranormal. En un momento más vamos a hacer contacto con él para que podamos interactuar, que nos platiquen sus historias y todo esto. Por favor, dele compartir. Si usted se está perdiendo de esta emisión, ya comenzó el filo de la noche, quédese con nosotros hasta las 12 de la medianoche y vamos a tratar de que sea una emisión platicadora, una emisión tranquila, pero también con historias de miedo que pueden ser realmente escabrosas, tétricas, tenebrosas. Así es que en un momento más vamos a estar ahí al pendiente. Pero mientras, váyase a nuestras redes sociales. De hecho, ya también en la página de La Mejor FM Tehuacán se acaba de publicar el video, Bárbara, de lo que pasó precisamente la exploración que hicimos aquí en el mercado 16 de marzo. Entonces escuchamos desde ruidos y algo que no percibimos y que ya después lo van a poder notar en el video que ya está en la página de La Mejor FM Tehuacán, y si usted lo quiere escuchar y lo quiere ver, con gusto se lo compartimos aquí a través del WhatsApp de cabina. Se escucha un lamento, se escucha un lamento, sí. Se escucha ahí como una especie de llanto, no se puede percibir muy bien, pero analizando el video dices, no, pues que nosotros estuvimos ahí al pendiente y no había nada. Entonces se escuchó como un quejido o un lamento, y es parte de esta investigación que se realizó. Y eso que fue afuera, ahora imagínense por dentro. Obviamente se necesita un permiso, evidentemente, pero les voy a decir una cosa. La verdad es que por fuera también se sentía un ambiente realmente pesadito. Entonces hay que tener mucho cuidado, pero también nosotros nos vamos con el afán de alterar el orden o alterar también las energías que están en estos lugares. Entonces, esto vamos a estar platicando más adelante, qué pasó, qué sucedió y qué también conllevó a que esta investigación siguiera al pie del cañón. De hecho, hay más evidencias, de hecho, en un momento más vamos a subir otro video para que también usted vaya revisando lo que se está haciendo aquí en el centro de la ciudad de Tehuacán, Puebla, Bárbara.
1: Fíjate también, César, lo que me llamó mucho la atención, que cuando estabas ahí cerca de la puerta de entrada, se escuchaban golpes adentro.
0: Sí, los golpes.
1: Eso sí, se escuchan en el video para que ustedes lo chequen Y si saben también alguna historia de este mercado, y espérense, que viene otro también bien importante de lo que se ve y lo que se escucha en esa calle. Yo creo que en esta semana lo sacas, ¿verdad?
0: Sí, claro. De hecho, se va a estar subiendo poco a poco en el lapso de la semana, porque sí son videos de las cuales, pues poco a poco los van ustedes a disfrutar. Queremos que también ustedes interactúen, y además de que interactúen, pues también sepan un poquito más de todo lo que tiene nuestras investigaciones de Al Filo de la Noche. Así es que en un momento más vamos a hacer contacto con nuestro invitado especial, en esta ocasión vía telefónica. Vamos a hacer contacto con él, vamos a tratar de platicar también qué sucede, qué pasa allá en donde él radica, para que pues podamos hacer ahí una serie de intercambios, lo que yo les decía, de historias, de relatos, de leyendas, todo eso. La verdad es que siempre nos llama muchísimo la atención. Pero así es que, por favor, si usted tiene la oportunidad de revisar todo nuestro material, todo esto está en nuestras cuentas oficiales, y La Mejor FM Tehuacán ya se subió el video de la investigación de El Mercado 16 de marzo. Por favor, no se lo pierda. Si usted quiere verlo o quiere que se lo compartamos, mándenos un mensaje adelante al 238-152-8794. Con gusto estaremos aquí al tanto de todos sus mensajes y llamadas, también sueños, ¿por qué no? También Bárbara aquí está en vivo, y con mucho gusto estaremos ahí al pendiente de sus saludos, también de sus comentarios, etcétera. Vamos a hacer una pausa y al volver tendremos más para ustedes, y también estaremos ahí interactuando ahora con nuestro invitado especial. Esto es Al Filo de la Noche por La Mejor FM 100.7.

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6: Murió Carlos del Campo. Fue un destacado actor, doblaje y locutor mexicano. Dentro de sus personajes más destacados se encuentran Slinky de la saga de Toy Story.
7: No hubo problema.
8: Tú siempre tienes la razón. Nunca lo dudé ni un segundo.
6: Aquí algunos datos curiosos del actor. Nació el 30 de diciembre de 1957. Tuvo 2 a 3 participaciones en el doblaje de los años 70s y 80s, siendo dirigido por José María Iglesias, en el cual había hecho teatro, y Carlos Magaña en el show de los Muppets y MASH. Respectivamente, empezaría a trabajar formalmente en el medio tras la creación de Audiomaster 3000, luego de ser invitado por la actriz Lisa Wilter al terminar de hacer una obra juntos. Gracias a su particular timbre de voz, interpretaría con gran maestría personajes de acento cortés y cordial. También incursionó en la televisión como actor cómico en la serie Puro Loco de TV Azteca y trabajó 2 años en la serie Odisea Burbujas, así en la serie Arcoiris de Imaginación.
9: Ya llevamos bastante tiempo tratando de meter este aparato y no podemos.
10: Ay, por las mil lombrices cargadoras, ¿eh? ¿Qué fue lo que dijo, profe?
9: Ah, que ya llevamos bastante tiempo para tratar de meter este aparato al laboratorio.
10: ¿Meterlo? Ay, yo pensé que lo estábamos sacando. Ay.
6: Se le recuerda también al personaje de Sipo en la franquicia de Star Wars.
11: No veo en qué nos servirá eso. Rendirse es una alternativa aceptable en circunstancias extremas. El imperio podría ser benévolo.
12: Gracias.
6: El profesor Suchil Tomen de Sailor Moon y Bulk en las diferentes series de Power Rangers. Desde el 2025, el flujo del trabajo del actor comenzó a disminuir y en el 2026 su familia anunció que por problemas de salud había tenido que retirarse del doblaje. Esto tras revelarse su ausencia como Slinky en la serie de Toy Story 5. Su voz y su talento y los personajes a los que dio vida permanecerán en el recuerdo de todos aquellos que disfrutamos de su trabajo. Descanse en paz, Carlos del Campo, actor de doblaje.
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0: Estamos de vuelta a través de La Mejor FM 100.7. Exactamente son las 10 de la noche con 25 minutos. Ya tenemos en la línea telefónica a nuestro amigo Richie Paranormal, que, bueno, lo que yo les decía en el bloque anterior, nos ha mandado mensajes, nos ha seguido mucho a través de nuestra cuenta de TikTok, y eso es algo impresionante hasta dónde llega las redes sociales hoy en día. Entonces, pues vamos a platicar con él, Bárbara, qué podemos encontrar, ¿no? También con las historias, cuáles son esas historias que se dicen allá en Tamaulipas. Ya nos dijo ahí que es radica ahorita en Tamaulipas, Tampico, desde luego. Saludos a toda la gente de allá, que también nos escuchan, y que allá también está La Mejor FM, por supuesto. Hay otra plaza más. Saludos también a los compañeros, que en algún momento también hicimos un especial de historias de locutores y nos han platicado diferentes situaciones que pasan en cabina. Bueno, pues vamos a ceder ahí en la parte de la llamada, Bárbara. Va a ser interesante todo lo que vamos a platicar en esta ocasión.
1: Me parece perfecto. Recordemos que personas que les gusta andar en este ambiente, cada historia que se atraviesa en el camino, qué bueno. Y más con ese personaje, me imagino que ya tiene rato andando en estas historias, ¿no?
0: Exacto. Vamos a darle seguimiento, Bárbara. Vamos a ver si ya lo tenemos en la línea. Hola, ¿qué tal, amigo? Mi buen Richie, muy buenas noches. ¿Sí nos escuchas?
2: Buenas noches, César, ¿cómo estás?
0: Hola, mi buen Richie, ¿cómo andamos? ¿Qué dice?

0: en este fin de semana?
1: Pues aquí estamos.
0: Perfecto.
1: Con toda la actitud de fin de semana.
0: Perfecto. Oye, buen Richie, pues queremos aprovechar el tiempo. Ya saben que el tiempo en radio pues también es bastante rápido, pasa como agua, caray. Pero me gustaría mucho que comenzáramos pues un poquito, ¿no? ¿Desde qué tiempo te llevas así dedicando a checar esto del asunto paranormal?
1: Pues ahorita ya voy a cumplir un año en este mes de noviembre, ya cumple el año.
0: Okay.
1: Hablando de temas paranormales y todo esto que rodea lo inexplicable.
0: Perfecto. Oye, buen Richie, ¿y cuáles son esas historias que se dicen allá? ¿Qué leyendas son las que, pues bueno, son las más populares? Por ejemplo, aquí en Tehuacán abunda mucho el lamento de la Llorona, ya nos dimos cuenta también hace unos días. Aquí se habla mucho de la famosa niña en el hotel, bueno, en el Hotel Peñafiel, hoy en día es una universidad. Las historias del trenazo de Tehuacán también, que es una de las partes tétricas que ha tenido la ciudad de Tehuacán. Pero yo me imagino que allá ha de haber más historias, amigo.
1: Así es, ¿no? Aquí hay varias historias, leyendas alrededor de toda la zona conurbada de Tampico, Madero y Altamira. Para toda tu audiencia que no ubique este pequeño lugar aquí de Tamaulipas, es la zona conurbada, está formada por tres pequeños municipios, Tampico, Madero y Altamira. Los tres están muy pegaditos. Uh-huh. Y pues las leyendas predominan en los tres. Está, por ejemplo, en Ciudad Madero, la mujer vampiro. Aquí también en Ciudad Madero, la playa de Miramar es famosa por los ovnis que desvían los huracanes aquí en Ciudad Madero. En Tampico está el famoso niño del triciclo en la Plaza Palmas. Fue una plaza de las más conocidas aquí en Tampico hace muchos años, y ahorita ya está en total abandono, pero ahí se aparece ese niño. También existe la niña del cementerio en el panteón de sobre la avenida Hidalgo. Uh-huh. Esa también es otra leyenda que se escribe aquí. Y en Altamira, Tamaulipas, está la leyenda del hombre pájaro. Es la más famosa, la más sonada, que ha tomado mucho revuelo en los últimos años.
0: Okay.
2: Hola, buenas noches. Bueno, a mí me gustaría que nos platicara un poquitito acerca de la mujer vampiro.
1: La mujer vampiro, se dice que esta mujer era esposa de un superintendente de la refinería Madero, y esta mujer falleció en Salamanca, Guanajuato. Uh-huh. Eso pasó en los años, ya hace muchos años, no recuerdo realmente en qué años fue, pero ya fue muchos años. Ella falleció ahí en Salamanca, pero ella vivía acá en Ciudad Madero, en la colonia Árbol Grande. Ella, antes de que muriera, pidió que sus restos los trajeran hasta acá, hasta Ciudad Madero. Okay. Y las sepultaran en la parroquia de San Juan Bosco. Uh-huh. Que es la parroquia de ahí de Árbol Grande. Entonces la señora fallece en Salamanca, Guanajuato, y sus parientes, sus hijos y demás familiares la enterraron allá en Salamanca. Años después la exhuman su cuerpo y la trasladan hacia Ciudad Madero. Pero para esto, cuando exhuman su cuerpo, la mujer tenía su pelo crecido como si estuviera en vida, sus uñas igual estaban largas, y su cuerpo estaba intacto, como si estuviera solamente dormida, y habían pasado algunos meses de que esta persona había fallecido. Entonces, para esto que te digo, por eso la gente comenzó a decir que ella era una mujer vampiro. Uh-huh. Y hubo una serie de acontecimientos que ya cuando la trajeron para Ciudad Madero, acá en la iglesia de San Juan Bosco, que la enterraron acá a ella, comenzaron a pasar varios acontecimientos, como cuando sobrevuelan la cúpula de la parroquia. Dicen que luego la veían caminando sobre la parroquia a esta mujer. Muchos vecinos la vieron y se temorizaron precisamente por eso, porque entonces empezaron, ahí fue donde agarró el realce de esta leyenda, y la gente empezó a decir que era la mujer vampiro, que la mujer vampiro, y que se levantaba en las noches y que luego la veían por los patios de la parroquia, y le pedían precisamente al sacerdote de esa parroquia que hiciera algo al respecto, que exorcizara la parroquia y cosas así. Pero pues esa es una simple leyenda. Realmente nunca hubo algo, alguna fotografía o algo que documentara este acontecimiento.
0: Vaya, sorprendente, ese si no me lo sabía, Bárbara. Está interesante. Y además de esto, la mujer vampiro, caray. Yo pensé que era la mujer vampiro la que conocemos actualmente, que está completamente tatuada, pero no, es muy distinto, claro. Obviamente es una leyenda, es algo urbano. ¿Y cuántas historias no hemos escuchado del tradicional? Es que no hay como tal una evidencia, pero se dice, ¿no? De sí, todo eso, Bárbara. Claro.
1: Exactamente. No, pues, es el ahora sí que es el chismecito que se corre de boca y boca de entre la misma gente del pueblo o de la zona donde acontecen esta serie de acontecimientos.
0: Okay.
2: Bastante. Pues muy increíble, porque pues a pesar de los meses y todo eso, o sea, la mujer estaba intacta, ¿no?
0: Está intacta.
2: O sea, el pelo, las uñas y todo eso, y pues de ahí viene la historia.
0: ¿A qué se deberá, por ejemplo, ese tipo de acciones, Bárbara, que cuando está enterrada una persona y no, dirían por ahí, ¿no? No se descompone, no tiene ese estado de putrefacción como lo que es natural. ¿A qué se deberá? ¿Puede ser que el cuerpo todavía no acepta el irse de este mundo? ¿Por qué pasa ese tipo de cosas?
2: Pues parece ser que depende mucho de la alimentación. Se dice que aquellas personas que comen, por ejemplo, muchas cosas enlatadas que tienen conservadores, ajá, y entran a tu cuerpo, pues eso también ayuda a este tipo de casos.
0: Vaya, entonces a lo mejor puede ser eso, ¿no? Que a lo mejor esta persona probablemente así se quedó, ¿no? En su hecho de muerte, pues quedarse así de esta manera, pero también empieza a cobrar esa fuerza, esa leyenda, Bárbara.
2: Es como las momias de Guanajuato.
0: Ándale, exactamente. Vaya, interesante. Oye, mi buen Richie, todo esto, de hecho, te están mandando saludos, dice, saludos para Lupita Cabrera. Acá hay un lugar que se llama Ajalpan, Puebla, y también hay una serie de leyendas. De hecho, ahí está el panteón, está bastante grandecito, y dicen, excelente los invitados que traen al equipo de Al Filo de la Noche. Te mandan saludos, amigo. Dice acá, gracias. También, también sigo a este cuate, así es, en la cuenta de TikTok, también su contenido es interesante, e incluso has tenido invitados que te han platicado de todo, ¿verdad, amigo?
1: Sí, exactamente. Actualmente cuento con un podcast. Ajá. Ahí ahora sí que te voy a pedir el chance, ahí va, para anunciarme. Sí, tengo un podcast, claro, que se llama Cocinando el Miedo. Uh-huh. Ahí traigo diferentes invitados. De hecho, hace, ¿qué te gusta?, unos 40 minutos acabo de terminar una grabación de un podcast que acabo de tener con Exploración Urbana Tampico, de aquí de la zona. Uh-huh. Es un grupo de exploradores reconocidos a nivel regional y también ya a nivel nacional. Han viajado ya por el país. Wow. Acabo de terminar un podcast con ellos ahorita. Y así como ellos, tengo varios invitados aquí en mi podcast, donde hablamos de temas paranormales.
0: Okay, oye, buen Richie, y una pregunta, ¿cuál ha sido tu invitado hasta el momento que te ha contado alguna historia que dices, espérate, esto yo no me lo esperaba que me lo platicaras aquí en este espacio?
1: Pues fíjate que tuve una invitada que se llama Sandra Nahí, una creadora de contenido. Uh-huh. Ella me platicaba una anécdota que tuvo cercana con la religión yoruba.
0: Okay.
1: Entonces ella me platicaba que se le aparecía un niño y una mujer morena, que me dice que pues es un dios de la religión yoruba, que la perseguía como que buscando que ella la adorara. Ah, y okay. La persiguió por mucho tiempo y la estuvo atormentando de forma de que para que se le empezara a hacer los tributos, la adoración a este ser, a ese dios de esa religión. Eso fue de los hasta ahorita, hasta el momento, de las cosas más impactantes que me ha contado.
2: Pues sí, me imagino, porque hablando de la religión yoruba, es una de las más fuertes, más pesadas, y sobre todo también las manifestaciones que tienen. Entonces, pues son seres, ¿no? Seres que vienen de África, del Congo, todo ese tipo de cosas. Y sí, o sea, los entes son... Los espíritus de estos seres son bastante fuertes, y cuando se le pega a una persona, de verdad que no la dejan. ¿Y no le platicó cómo se los quitó o terminó aceptando?
1: Fíjate que no, no me relató cómo se quitó lo que traía, el ser este, no me comentó. Eso sí, no nos adentramos más en ese tema, precisamente, y te voy a explicar por qué. Porque cuando ella me platicaba el tema, tuvimos que hacer un paréntesis. Cuando ella me estaba platicando su historia, y tuvimos que hacer un paréntesis, porque ella comenzó a tener, sí, a sentirse así, como que le llegó el otra vez el acordarse de ese suceso. Empezó a llorar, empezó a sentirse sentimental, vaya. Entonces, tuvimos que hacer un paréntesis en ese momento. Por eso fue que no ya no me quise adentrar más en el tema, ni siquiera preguntarle más del tema.
0: Vaya, entonces, pues ahí está.
2: Todavía no lo tenía.
0: Sí, es lo que te iba a decir. Pero
2: fíjese que cuando estos seres se acercan, por ejemplo, así a una persona, es porque también quieren su cuerpo, su materia, para que ellos entren y trabajen también. ¿Sí sabía eso? Sí, ¿verdad?
1: Sí.
2: Entonces ella era elegida por este ser para que ella prestara, para que fuera materia más que nada.
1: Pues ella me comentaba que a raíz de eso ella comenzó a tener visiones de otras cosas, empezó a ser más sensible en estos temas de apariciones y todo eso tipo de anécdotas.
0: Vaya, interesante. Oye, mi buen amigo Richie, vamos a hacer una pausa y al volver pues vamos a seguir platicando de más historias, de las historias que te han generado un impacto. Ya nos platicaste de esto de la mujer vampiro, de este momento que tuviste con tu invitado también, bueno, más bien invitada en este caso, y pues me gustaría también, digo, Bárbara, ya hemos tenido esta plática de tener al menos un invitado que practique esto de la religión yoruba, ¿no? El palo mayombe, todo esto también sería interesante. La verdad es que es muy distinto y claro, no se enfoca a la maldad como muchos lo relacionan así de esta manera. Al contrario, creo que es una religión que se respeta y eso es lo que puedo percibir de esto.
2: Así es una religión muy muy venerada, así como las siete potencias, los orishas, todo esto, pues sí, es bastante recorrido por la gente, hay mucha gente que los adora, y bueno, pues sí, nos hace falta también tener un invitado que sepa acerca de todo esto.
0: Claro, Bárbara. Bueno, pues vamos a hacer una pequeña pausa y al volver tendremos más para ustedes. Está con nosotros en la línea telefónica Richie Paranormal desde Tampico, y obviamente pues nos está platicando unas historias realmente impresionantes, así es que vamos a tratar de resumirlas y que también las escuchen amigos del auditorio. Pero también las líneas están disponibles 238-3820-383 y 38-232-40. Y también a través del WhatsApp y del WhatsApp, bueno, en este caso, así como siempre lo hemos denominado aquí en cabina, 238-152-8794. Y díganos, ¿en algún momento usted es de este lugar, Tampico, Tamaulipas? ¿Y radica usted aquí en Tehuacán? Adelante, también pueden ustedes interactuar en estos momentos, ¿no? Vamos a hacer una pausa y al volver tendremos más aquí en Al Filo de la Noche por La Mejor FM 100.7.
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19: Sedienta de su propia sangre, buscándola inútilmente, noche a noche, en otros cuerpos, como lo hago yo y como debemos hacerlo todos, los que como nosotros estamos detenidos en ese extraño puente que hay entre el final de la vida y el comienzo de la muerte.
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0: Aquí nomás en La Mejor FM 100.7, 10 de la noche con 45 minutos. En estos momentos las líneas están disponibles, las líneas siniestras 238-152-8794. Y díganos en estos momentos si usted tiene alguna historia en relación a nuestro invitado, que él radica en Tampico, Tamaulipas. Evidentemente hay gente que luego a veces, pues por azares del destino, no, pues vine aquí a Tehuacán a trabajar y pues yo soy de Tampico, o simplemente de Tampico, también de Veracruz. Ha habido muchas situaciones en ese caso, Bárbara, que a veces dejan su tierra o su ciudad natal y se vienen a trabajar en este caso. Entonces yo sé que más de uno, yo me imagino y quiero pensar que debe de haber uno aquí que es de Tampico y que por azares del destino se vinieron aquí a trabajar, o porque aquí nacieron de repente, dijeron, no, pues sí soy de allá, pero pues me trajeron muy pequeño, muy pequeña. Y si tienen algunas historias o que apenas están radicando aquí en la ciudad, adelante, con mucho gusto pueden ustedes platicarnos y llamarnos, ¿por qué no? En este momento, para decirnos, sí, pues claro, sí, en algún momento sí coincido con la historia de del invitado en este caso. O sea, pueden ser muchos aspectos. Entonces sí me gustaría que en estos momentos interactuaran con nosotros. Sigue en la línea telefónica Richie Paranormal. Richie, aún nos escuchas, amigo.
1: Vamos.
0: Perfecto, muy bien. Pues vamos a continuar con esta serie de relatos, Bárbara, que para mí será muy importante y también que va a ser pieza importante para el programa. Y todo esto después lo vamos a estar subiendo a través de redes sociales, Bárbara.
2: Así es. ¿Qué otra historia así, una de las más impresionantes que usted diga, wow, nunca me imaginé que esto pasara en este lugar o que algo le llegara a pasar a alguna persona?
1: Pues mira, pues de las leyendas o historias más fuertes, más populares aquí en la zona, pues es la de los ovnis.
0: Ovnis.
1: Esa es una de las más populares. Pero antes de adentrarme en eso, otra historia que se une con esta es la historia de los gigantes de Playa Miramar.
0: Los gigantes de Playa Miramar, ok.
1: Así es.
0: A ver, platícanos.
1: Aquí la historia es de que era un joven, eso todo hablo de ya de hace muchos años atrás, era un joven que iba corriendo o haciendo ejercicio sobre las escolleras de Playa Miramar. Las escolleras se adentran varios kilómetros sobre el mar de la playa. Entonces, este joven iba corriendo. Entonces, él dice que, pues, kilómetros así, ya adentro del mar, ve lo que parecieran ser unas rocas, dos rocas, pero se empiezan como que a elevar. Entonces, bueno, se da cuenta que no eran unas rocas, sino que eran dos seres grandes, gigantes, uh-huh. y que con sus manos comenzaban así a levantar agua hacia arriba, como si se estuvieran, como le dicen, chapoteando, cosas así. Se aventaban agua hacia ellos, hacia su cuerpo, y así se fueron caminando más hacia adentro del mar hasta que se desaparecieron.
0: Okay.
1: Esta leyenda, esta historia es contada también por muchos pescadores que luego salen a pescar en las noches o en las tardes aquí en Playa Miramar, y dice mucha gente que los ha visto, pero esto lo entrelazan precisamente con los ovnis, porque dentro del mar de Playa Miramar se encuentra la que supuestamente es lo que es la base Amupac, se le llama, que es la base alienígena aquí en Playa Miramar. Supuestamente ahí es donde se ven o hay mucho avistamiento ovni y seres que son gigantes, precisamente. La gente en sí, pues es una, como te vuelvo a repetir, son leyendas populares, no hay nada documentado ni fotografía, son, volvemos a lo mismo, pura chisme, boca en boca de la gente que se va platicando y se va diciendo todo eso, que dice uno, yo lo vi, yo también vi esto, yo vi aquello, y por eso entrelazan lo que es la leyenda de los gigantes de la Playa Miramar con la base alienígena Amupac aquí en Playa Miramar.
0: Vaya, Bárbara, entonces el fenómeno ovni allá es muy, muy latente.
2: Sí,
1: y te comento muy rápido.
0: Sí.
1: Esto también de los ovnis ha agarrado mucho, mucho revuelo.
0: Sí.
1: Porque aquí no ha pegado ni un
2: huracán,
1: un ciclón, ningún huracán desde los años 60. El último huracán que pegó aquí fue el Hilda en 1958. Y a partir de ahí no ha habido uno más que el huracán Gilberto, que pegó en 1988, pero no en Tampico, fue más hacia arriba. Aquí solamente fue como que un aletazo del huracán nada más. Pero en sí, un huracán fuerte, ahora sí, nada. Que al 100% en esta zona no ha pegado.
0: Vaya, oye, es que qué extraño, ¿no? Que no ocurra algo así. Digo, no es por hablar así de esta manera, un fenómeno natural y todo esto. Aquí en Tehuacán, pues sí, hemos sido testigos de situaciones de huracanes. Sí, algo aquí, lo típico es de que a Tehuacán siempre le toca el ultimito de esto, ¿no? La colita de todos los huracanes. Por ejemplo, nos acordamos mucho de lo que pasó en Acapulco, las destrucciones que hizo este huracán, que fue algo impresionante. Y a Tehuacán sí le tocó, pero muy poco, pero sí estuvimos prácticamente una semana con puras lluvias, con tormentas y todo esto. Y allá no ha habido algo así tan fuerte, Bárbara.
2: No, pero es que él mismo lo acaba de decir. Se habla que ahí está una base alienígena. Ajá. Por eso ellos mismos protegen de que no llegue ninguna tormenta, ningún huracán. Están pues a la defensiva de que no toque tierra. Una pregunta. Se dice que en este lugar pues se ven muchos avistamientos, o sea que ya es algo completamente normal. ¿Eso es verdad?
1: Así es normal ver objetos voladores no identificados. Ya la gente está acostumbrada a eso, porque de hecho hay una otra anécdota de otra persona pescadora de aquí de Playa Miramar, en donde dice que él estaba en las escolleras pescando y dice que ya era muy temprano cuando fue a pescar, cuando dice que en una de las piedras de aquí de escolleras se encontraba un ser totalmente gris sentado. Cuando él empezó a pescar, dice, voltea y lo ve, el ser ese también lo ve y voltea, y como vio que lo vieron, se avienta al agua y se desaparece, o sea, se desaparece porque se va en la playa. Y anécdotas como esa hay muchas más también. La gente ya lo ve normal ver luces en el cielo, porque sabe que son ovnis, y eso normalmente sucede ya en la madrugada de las noches.
0: Sorprendente, Bárbara, imagínate.
2: Sí, pues esto ya no se puede tapar. Creo que ya es una noticia a voces, y sobre todo, ¿no? Nos dijo algo bien importante. De verdad, César, yo digo que en ese lugar sí hay alguna base alienígena. Oiga, y ya que estamos hablando de esto, ¿usted qué piensa o qué opina acerca del Popocatépetl? Se dice que también ahí es una base alienígena.
0: Es lo que te iba a decir, Bárbara, exacto.
1: Exactamente, porque es bien sabido que cuando el volcán da erupción o está exhalando cenizas, siempre se ven avistamientos de objetos voladores pues encima de él. De hecho, había un video, me parece que había un video, en donde se ve que un ovni baja en el orificio del volcán. Cuando está en plena erupción, un ovni baja hacia el volcán, hacia adentro. No sé si ustedes hayan visto ese video, fotografía, no recuerdo qué era, pero sí había esa evidencia.
0: Pues vaya, Bárbara, yo creo que puntos así como lo que es el Popo, lo que nos platica acá el buen Richie allá en esos lugares, yo creo que son bases, nos quedamos con esa teoría de que son algo más allá que un atractivo, son cosas que están sucediendo realmente extraordinarias, Bárbara, o sea, no es de otro mundo, dirían por ahí.
2: Yo tengo otra pregunta para usted. Del lugar que nos está hablando, ¿usted cree que en el fondo del mar ya... Pues nos vamos a los extremos, ¿no? ¿Cree que ya esté colonizado por estos seres en el fondo del mar?
1: Yo creo que sí. Yo creo que sí, porque antes, o sea, te hablo de hace muchos años, según las personas mayores de aquí de la zona, dicen que no era muy cotidiano verlas, esos avistamientos. Mas sin embargo, de un tiempo para acá, se ve diarios, y de hecho... Te digo, se ven en las noches, es cuando hay más actividad por parte de estos objetos voladores. Hay más actividad en la noche, pero también en el día se ven. O sea, no es un horario fijo en la noche, también en el día se ven. Y sí, contestando tu pregunta, sí, yo creo que sí, ya está demasiado poblado por estos seres.
2: Pero en el fondo del mar, quiero pensar.
1: En el fondo del mar, exactamente.
0: Ah, ok.
2: Impresionante, pues no es nada de...
0: De otro mundo.
2: De hecho,
0: mundo.
2: Nosotros estábamos platicando la vez pasada acerca de la película de Hércules, que es una película donde tiene muchísimos mensajes, y pues solo para aquellos que ya están más despiertos, pues la captan más rápido. No sé si ya la vio, y precisamente habla de las profundidades del mar, donde ya hay varias colonias y de diferentes razas.
1: Sí, fíjate que aquí la gente, aquí en Tampico, Tamaulipas, ya, bueno, Ciudad Madero, que es en donde está la playa, ya la gente, todo esto de los ovnis ya lo ve muy normal, como te repetía, te lo comentaba hace unos momentos. Fíjate que ya hay un festival que se llama el Marciano Fex, en donde se le hace precisamente al marciano, es un día del marciano, vaya, como quien dice. Ajá. Y hay estatuas de marcianos, ya hay un platillo y cosas así aquí en Tampico, bueno, en Madero, volvemos a lo mismo, en Madero, donde ya la gente como que es como una imagen para ellos, una identidad, vaya.
0: Imagínate, Bárbara, hasta ya se ha vuelto un atractivo turístico.
2: Bueno,
0: allá.
2: Nosotros tenemos algo muy cerca de Puebla, ya casi llegando a Puebla, donde está una gasolinería. Ajá. Que pues tiene su museo también, y es también en honor a estos.
0: Así se llama Área 144, que por cierto, saludos, ya hemos tenido la oportunidad de transmitir desde ahí, y más allá del fenómeno ovni que hemos visto cosas, también se ven cosas paranormales, claro, o sea, sobre carretera. Y si algún día tienes la oportunidad de visitarnos acá, mi buen Richie, pues yo creo que el punto importante sería Mosoc Puebla, que es el área 144, es un museo, de hecho es una especie de hotel, te puedes hospedar, no, hombre, igual es dedicado al fenómeno ovni. ¿Por qué? Porque en esos lugares, allá en Mosoc Puebla, se han visto muchos avistamientos ovnis, incluso se pierden entre los cerros y todo esto.
2: De hecho, tenemos también un video donde como si chillara o gritara uno de ellos, pero es como un ruido metálico desgarrador. Uh-huh. Tremendo, y la verdad la evidencia que tenemos es muy fuerte.
0: Sí, claro, si gustas, con gusto te lo compartimos, buen Richie, para que tú vayas ahí analizando y también revisando todo el material que, pues bueno, tanto tú tienes como nosotros tenemos.
2: Así es, podemos compartir.
0: Perfecto, okay, muy bien.
1: Claro que sí, claro.
0: Bueno,
1: que sí.
0: Me parece que vamos a hacer una pausa, vamos a hacer ahí lo necesario. Oye, buen Richie, ¿cómo estás en redes sociales? Eres nuestro invitado especial, de hecho, tú tienes ahí la fortuna de hacer tu contenido en TikTok, que te sigan también, porque pues también las personas que participan con nosotros desde exploradores, desde invitados que también saben del fenómeno ovni, también aquí hemos tenido a góticos, aquí nos han platicado también de la famosa Biblia satánica también, que es algo que fue algo impactante para nosotros leerlo acá en vivo en radio, y pues bueno, yo sé que también como tú, como nosotros, forman parte ahora ya de la familia de Al Filo de la Noche. ¿Cómo estás en redes sociales?
1: Pues en TikTok, en Facebook y en Instagram me encuentran como Richie Paranormal. Uh-huh. Y en YouTube me encuentran como Cocinando el Miedo. Okay. Podcast.
0: Perfecto. Pues ahí están, amigos del auditorio. Hoy tenemos invitado de lujo, invitado especial, Bárbara, que se está rifando con esas historias impactantes. Yo sé que muchos dirán, bueno, pues aquí Tehuacán tenemos nuestras historias, pero es importante que también conozcan, ¿no? Lo que es cosas de fuera, lo que ofrece la República Mexicana. Quizás a lo mejor usted, amigo, amiga que está detrás del volante, amigo taquero, velador, o todos los que están chambeando en altas horas de la noche, pues que también conozcan las historias de nuestros invitados, las leyendas o también las leyendas urbanas. Bueno, vamos a hacer una pausa y al volver tendremos más para ustedes. Seguiremos interactuando con nuestro invitado especial, Richie Paranormal. ¿Usted qué opina? Díganos su comentario. ¿Usted qué opina? Vaya a interactuar a través de el 238-152-8794. Tenemos una pausa y al volver tendremos más para ustedes. Aquí nomás, esto es Al Filo de la Noche por la Mejor FM 100.7.
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1: Bienvenidas y bienvenidos a Revista del Consumidor Radio. Soy Joy Ramírez y en esta ocasión nos acompaña la chef Erika Fonseca para preparar el platillo Sabio Profeco de este mes. Muchas gracias por acompañarnos, bienvenida.
2: Vamos a preparar unas deliciosas setas al pibil. Para preparar nuestro platillo necesitaremos 4 tazas de setas deshebradas, media cebolla fileteada, 30 gramos de pasta de achiote, un clavo de olor, 2 pimientas gordas, 1/4 de taza de vinagre blanco, 1 taza de jugo de naranja agria, 2 chiles guajillos y 1 cucharada de aceite. Para la cebolla encurtida, media cebolla morada fileteada, 2 chiles habaneros fileteados, 1/4 de taza de vinagre blanco o de manzana, el jugo de 2 limones, 1 cucharadita de comino en polvo, 1 cucharadita de orégano seco, media cucharada de aceite de oliva y sal y pimienta. Para la salsa de habanero que acompañará al platillo vamos a ocupar 5 chiles habaneros, 2 dientes de ajo asados, 1/4 de cebolla, el jugo de 1 limón y 1/4 de taza de aceite de oliva. Y finalmente, para servir nuestro platillo, medio kilogramo de tortillas y 1 taza de frijoles molidos. Para el adobo de nuestras setas al pibil, comenzaremos desvenando nuestros chiles guajillos, retirando el tallo y todas las semillas. Ahora directamente al fuego, llevamos los chiles por aproximadamente 8 segundos para asar. Se darán cuenta que están listos cuando la piel de los chiles se encuentra brillosa. Esto hacemos para liberar todo el aceite de nuestros chiles. Después, los remojamos en agua caliente de 10 a 15 minutos para suavizarlos. Para preparar nuestro adobo, licuamos los chiles guajillos, el achiote, el vinagre, el jugo de naranja, el clavo, la pimienta gorda y un toque de sal. Ojo, si consiguen naranja agria, pueden omitir el vinagre. Licuamos muy bien y reservamos. Ahora, calentamos el aceite vegetal en una sartén y acitronamos la cebolla por un par de minutos. Después, agregamos las setas previamente deshebradas e incorporamos con la cebolla. Antes de que las setas suelten todo su jugo, agregamos el adobo y mezclamos hasta que todas queden cubiertas. Probamos y, de ser necesario, volvemos a salpimentar. Dejamos cocinar por aproximadamente 8 minutos hasta que el adobo haya reducido. Las reservamos y ahora vamos a nuestra salsa de habanero. En un comal colocamos los chiles habaneros, el ajo y la cebolla y los asamos hasta que estén tatemados. De esta manera sueltan todos los aceites. Después, los retiramos del fuego y los llevamos a licuar con la cebolla, jugo de limón, sal y pimienta. Ahora agregamos nuestro aceite de oliva en forma de hilo, sin dejar de licuar, para emulsionar y obtener una textura entre salsa y aderezo. Rectificamos la sazón y reservamos. Ya que tenemos nuestra salsa lista, vamos a preparar nuestra cebolla encurtida. Utilizaremos la cebolla morada fileteada, chile habanero fileteado, orégano y comino molido, también jugo de limón y mezclamos. Agregamos un poco de vinagre blanco o también puede ser de manzana. Salpimentamos al gusto hasta integrar todos los ingredientes. Colocamos un poco de aceite de oliva y terminamos de mezclar. Dejamos reposar por 30 minutos o hasta que notemos que la cebolla esté suave y de color morado. Finalmente, para servir nuestro platillo, calentamos muy bien las tortillas y untamos un poco de frijoles negros molidos. Agregamos nuestras setas al pibil y acompañamos con la cebolla encurtida y la salsa habanero al gusto. ¡Listo! Ya podemos disfrutar nuestros tacos de setas al pibil. Recuerden que el platillo Sabio Profeco es muy fácil de preparar, tiene buen sabor, aporta un balance nutricional y rinde para varias porciones. Anímense a prepararlo y cuéntenos en nuestras redes sociales cómo les fue. No olviden que también pueden ver esta receta en nuestro canal de YouTube Profeco TV. Yo soy la chef Erika Fonseca y fue un gusto cocinar con ustedes en Revista del Consumidor Radio.
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1: Ahora cuéntanos, una vez que ya nos has platicado la receta y el procedimiento, queremos saber acerca de tu cocina y también de ti, cómo fue que empezaste tu camino en la gastronomía.
2: Pues mira, yo primero, les quiero contar esto, yo no quería estudiar gastronomía, yo quería ser doctora. Entonces, mi meta era como salvar a la gente de ser diabético. Era como mi sueño, porque mi mamá es diabética.
3: Tu objetivo,
2: entonces,
3: ¿no?
2: Ajá, era como mi objetivo siendo doctora. Entonces, bueno, por mil cosas no logré como ya mantenerme ahí en la carrera. Solo estuve 6 meses. Y después me gustaba mucho cocinar desde chiquita. Eso sí, con mi abuelita paterna y con mi mamá, pues siempre me involucraron en la cocina. Y dije, bueno, pues será como otra rama en la que a lo mejor yo puedo hacer algo por las personas en esta cuestión del cuidado, ¿no? De la salud. Y por eso creo que la gastronomía me llamó la atención, porque creo que a través de la alimentación, pues obviamente podemos mantenernos sanos, ¿no? A través de lo que le damos a nuestro cuerpo. Y por eso fue que empecé a decidir estudiar gastronomía. Soy licenciada en gastronomía.
3: ¿Y actualmente cómo definirías tu cocina?
2: Mi cocina es práctica, balanceada. Sí cuido muchísimo que sea balanceada y que sea creativa también, ¿no? Que no te aburras utilizando el mismo ingrediente, sino que también le des cierta variedad, ¿no?
3: Versatilidad.
2: Exacto.
3: También.
2: Exacto.
3: Y respecto a la combinación de ingredientes, me llama la atención el platillo de este mes, que fue setas al pibil. ¿Cómo fue que se te ocurrió esta receta? O sea, cambiar, creo que lo habías dicho también durante la grabación del platillo, siempre estamos acostumbrados a que el platillo es
2: con carne de cerdo,
3: con carne de cerdo, ¿no?
2: Sí, es como la clásica.
3: Ajá. ¿Y cómo fue que tú pensaste en las setas?
2: Pues mira, te voy a compartir algo. Hace unos años, no ya bastantes años, fui vegetariana y dejé de serlo por una razón muy, muy buena. Yo daba clases de cocina mexicana, entonces era un poco complejo cuando había, no sé, receta de carnitas, receta de cochinita pibil, receta de tacos, no sé, tacos al pastor, infinidad de recetas que llevan proteína animal, y cuando las probaba pues me caían muy mal, ¿no? El organismo es muy inteligente, nuestro cuerpo es muy inteligente, y si tú le empiezas a acostumbrar a darle cierto tipo de alimento, obviamente le dejas de dar uno, va a reaccionar, y eso es muy normal. Entonces pues fue imposible, ¿no? De esta forma, o me enfermaba o también no probaba los platillos de mis alumnos, entonces decidí no. Pero en esa búsqueda de recetas, que yo soy muy taquera, entonces decía que un taco que me guste mucho es el de cochinita pibil, la verdad, ¿no?
3: Sí.
2: Entonces dije, ¿cómo lo puedo hacer para que no extrañe un taco de cochinita pibil? Entonces dije, claro, las setas, me gusta mucho utilizar las setas porque tienen la consistencia como de carne, como carnosita.
3: Sí, la textura.
2: No, la textura. Generalmente los hongos, las setas y también los hongos portobelo tienen esa textura que es como carnosa, y hasta la forma en que como la deshebramos se ve como si fuera carne. Y ya de paso, pues tienes toda tu porción de verduras, ¿no? Que eso es lo que siempre busco en mi comida de todos los días. Por eso es que se me ocurrió ese tipo de receta, que adaptar una, o sea, la que ya existe de cochinita, pues hay que convertirla a una receta que tenga más fibra. ¿Y cómo? Pues haciéndola con setas.
3: Y ya habías colaborado con nosotros,
2: sí,
3: ¿no?
2: Sí, el año pasado, a principios de año, recuerdo, hicimos una receta de mole de olla verde.
3: ¿Y cuál ha sido tu experiencia de venir aquí a la grabación,
2: yo
3: de colaborar acá?
2: Quedo fascinada, porque he aprendido yo, y también sé que al transmitir una receta así, ¿no?, que quede práctica, alcanzable, económica y nutritiva, pues siento que ya dejé un granito.
3: Sí, para que repliquen la receta. Y finalmente, ¿cuál sería tu consejo para que justo las personas se acerquen de nuevo a la cocina y tengan este acercamiento con los ingredientes?
2: Pues mi consejo sería, vayan a los mercados y que se animen un día, que compren un espárrago, unas calabazas, lleguen a su casa y las cocinen, ¿no? Yo creo que a través de Profeco en el canal pueden encontrar muchísimas recetas. Entonces es eso, que se animen, que se dé la oportunidad de fallar también, porque así es la cocina, un poquito prueba y error. Y sería eso, que se animen a probar ingredientes que a lo mejor nunca han probado y que se pueden sorprender un montón con el sabor, y que hasta pueden descubrir una técnica maravillosa de cómo saben más ricos, ¿no? Okay. Ese sería como mi mayor consejo, que visiten mercados, supermercados, que compren un ingrediente, el que quieran, y que lleguen a cocinar.
3: Que se atrevan,
2: que se atrevan,
3: ¿no? Que se atrevan.
2: Sí.
3: Bueno, pues muchas gracias por esta plática, por acompañarnos y por enseñarnos esta versatilidad de las setas al pibil.
2: No, al contrario, muchas gracias a ustedes y espero nos veamos muy pronto.
3: Seguro sí, seguro que sí. Los invitamos y las invitamos a que consulten nuestras redes sociales y que acudan al canal de Profeco TV en YouTube.
2: Gracias.
3: Gracias.
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6: Un día como hoy hubiera cumplido 87 años Wes Craven, uno de los grandes maestros del cine de terror y el creador de los villanos más icónicos de la historia, Freddy Krueger.
7: Creíste que te habías librado de mí. Vas a morir.
6: Aquí algunos datos curiosos del cineasta. Nació en Cleveland en 1939. Fue guionista, novelista y director estadounidense, conocido por ser el creador de numerosas películas de terror, pero es más conocido por ser el creador de personajes de Freddy Krueger, de Ghostface, en la saga Scream, y es considerado junto a David Cronenberg y John Carpenter como uno de los cineastas más esenciales para entender el cine de terror actual. A lo largo de su carrera, Craven revolucionó el género llenando el horror a un lugar inesperado: el hogar, los suburbios y sobre todo los sueños, principalmente en Freddy Krueger en 1984, Pesadilla en la calle Elm.
7: No debieron sepultarme, no estoy muerto, uno menos. Disfruta tu sueño.
6: Donde dio vida a un asesino que podría atacar ahí mientras uno dormía. Además de sus películas, marcaron el inicio o el impulso de carrera de varios actores, entre ellos Johnny Depp, donde debutó en el cine con Freddy Krueger. Sharon Stone también tuvo algunos papeles en Bendición Mortal en el 81, y Bruce Willis apareció en uno de los episodios de La Dimensión Desconocida, dirigidas por Craven. Wes Craven falleció el 30 de agosto del 2015, pero su influencia sigue intacta. Muy pocos directores pueden decir que revolucionaron el cine de terror en dos oportunidades. Primero, en Freddy Krueger, y 12 años más tarde en Scream. Este quizás sea el mayor legado.
8: Quiero jugar un juego. No. O se muere en este instante.
9: No.
8: ¿Qué decides? ¿Qué decides?
9: ¿Qué clase de juego? Dime.
8: Apaga la luz. Ya verás qué clase de juego.
6: ¿Y ustedes han visto su legado?
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10: Estamos de regreso a través de La Mejor FM 100.7. Exactamente son las 11:15 de este ya sábado, caray, fin de semana para disfrutar. En este sábado 8 de agosto se está yendo muy rápido este octavo mes del 2026. Pero nosotros seguimos aquí al aire, en vivo y a todo color. Recuerden que somos el programa número uno de Radio Terror de Tehuacán y de toda la región. Continuamos con la gran plática con nuestro buen amigo Bárbara Richie Paranormal. Que vaya, créanme, todas las historias que estamos escuchando, todos los comentarios, todo lo que nos está platicando en esta ocasión nuestro invitado, de verdad, vale mucho la pena que lo escuchen, vale mucho la pena que usted interactúe también con nosotros. ¿Qué opina de estas historias que son interesantes? Así es que interactúe, de verdad, créanme que estas historias van a quedar impresionados. Dice acá, saludos Flaco, Bárbara. Hace 3 años viví en Ciudad de México y específicamente en Cuautitlán vi cosas paranormales. Hace 4 meses estaba laborando en Sonora, en un campo de uva. Dice acá que está enorme el lugar y vi y escuché muchas cosas paranormales. Tiene su lado mágico y misterioso. Varias historias que algún día van a tener que compartirles a ustedes. Imagínate, Bárbara. Esto nos está mandando aquí en modo vía inbox nuestro buen amigo Carlos Valderas. Nos está diciendo acá en vivo a través de las redes sociales, Bárbara.
11: Pues gracias de verdad por reportarse con nosotros cada sábado. Sigan mandando sus comentarios y creo que tenemos en la línea, ¿no?
10: Así es, Bárbara. Tenemos con la plática con nuestro buen amigo Richie Paranormal. Richie, ¿nos escuchas? Sí.
12: Sí.
10: Perfecto, ahí está, desde luego ya estamos aquí activando bien el teléfono y todo. Pues bueno, amigo, continuamos con estas historias. ¿Qué otras historias han prevalecido allá en este lugar donde pues eres oriundo, amigo? Y además de todo esto, ¿qué historias pueden o más bien han trascendido allá en estos lugares, amigo?
12: Mira, una de las historias famosas aquí en Altamira, Tamaulipas, que ha agarrado mucho revuelo estos últimos meses, precisamente en el mes de junio, volvió a tomar fuerza esta historia que te voy a platicar ahorita.
10: Sí.
12: Es la famosa leyenda del hombre pájaro.
10: Ah, ok. El hombre pájaro, ok.
12: Esta leyenda del hombre pájaro, pues hace muchos años también habían visto gente, habían visto esta entidad sobrevolar los cielos de Altamira, Tamaulipas, pero pasada la pandemia en el año 2021, fue cuando volvió a tomar fuerza esta leyenda, porque una persona de aquí de Altamira afirmaba que se le había aparecido el hombre pájaro y que lo vio y que la levantó de sus pelos con las garras que tenía este ser. La levantó, dice que fueron centímetros del suelo, la levantó, pero la soltó. Entonces ella quedó impactada por ese hecho que le pasó a ella, y ella comenzó a decirle a su familia, y su familia le comenzó a decir a toda la gente de los alrededores de este acontecimiento que le había pasado a esta señora. Después de esto, meses después, empezaron a ver avistamientos de este ser. Mucha gente de aquí de la zona lo comenzó a ver en diferentes colonias de aquí del municipio de Altamira, inclusive en parte norte de Tampico, Tamaulipas, como te dije al principio de esta transmisión. Son tres municipios juntos y pues prácticamente están muy muy pegado un municipio del otro, y haz de cuenta que está en una calle y estoy aquí en Tampico, cruzo la calle y ya es Madero, o cruzo la calle y ya es Altamira. Así estamos aquí en esta zona. Entonces, en la parte norte de Tampico también se ha habido avistamientos de este ser, que ha tomado mucha fuerza, y hoy en junio volvió otra vez a retomar fuerza, porque se llegó a ver a este ser otra vez sobrevolar aquí los cielos de Altamira, Tamaulipas. Y de hecho a mí me llegó una historia en mi correo electrónico de una persona que vive en una colonia de aquí. Uh-huh. Ella me contaba que ella estaba en su casa ya descansando con su esposo, y dice que así a lo lejos ve un ave volar, y entonces hace cuenta que su esposo le habla y dice: oye, ¿sabes qué? Invítame un café, ¿no? Ah, sí, yo te lo hago. Cuando ella se levanta a preparar el café, levanta la vista hacia el cielo y este ser sobrevolaba sobre su casa. Claro, estaba metros arriba, pero sobre su casa, y dice que era una ave muy grande, las alas eran enormes. Ella me contaba que podría ser un quetzal, pero no sé si sepas, el quetzal es un animal más chico, no de grandes dimensiones.
10: No es grande,
12: este ser, exactamente, este ser era muy grande y además era gris, y si, como tú sabes, el quetzal no es gris. Uh-huh. Es tiene otros colores.
10: Sí, tiene unas plumas muy coloridas y se considera como un ave muy exótica y hermosa, ¿no?
12: Exactamente. Y fíjate que esa ave no es

0: garras, dice. Y la cara, pues, era prácticamente una cara de un ave, de un pájaro, porque el pico era muy grande también. Eso es lo que me mandó, me contó ella en mi correo electrónico, me mandó esa historia. Y me mandaba una fotografía, y a ver si más adelante te lo puedo hacer llegar.
1: Claro.
0: Pero me mandaba esa fotografía, me decía que era parecido a eso, porque dice que esa fotografía ella la había sacado de otro lado. Realmente no le tomó fotografía al ser como tal, pero me dice que ella lo vio así, más o menos parecido a lo que ella me muestra en esa foto. Ya cuando te la mande, pues ya tú dirás.
1: Sí.
0: Así como ella me la mandó, parece ser un quetzal, ¿verdad? Pero con las características que ella me dice, no es un quetzal.
1: Vaya, Bárbara, pues ahí está ese reporte del famoso hombre pájaro, imagínate.
2: Fíjese que también por acá nosotros nos reportaron ya dos veces. Hay un lugar que se llama por acá San Gabriel Chilá. Y bueno, esto me lo contaron a mí. Una chica pues iba ahí en la calle con su bicicleta y de repente ve esa sombra negra y se para. Y se queda viendo un pájaro enorme y con unas alas también bastante grandes y estaba demasiado largo. Después aquí al programa una persona también nos llamó y nos platicó que sobre la carretera hay un cerro partido, que es una carretera que va para Altepeji. Y esta persona, no sé si recuerde, César, también nos habló de este pájaro enorme, grandote, con unas alas tremendas. Pero el animal se veía completamente negro, la sombra pues se veía negra, pero pues muy admirados porque decían, pues ¿de dónde salió esta ave tan tan enorme, tan grande?
1: Sí, claro. Y fíjense que no nada más es esta persona. ¿Recuerdas cuando tuvimos el invitado taxista, Bárbara? Oh, que también nos dijo que iba en su unidad, fue a dejar a creo que fue a hacer un servicio, si no mal recuerdo. Fue a dejar unas personas aquí por el rumbo de Ajalpan, precisamente, que ahorita la gente en el Cerro Partido también, que saludos a la gente de Ajalpan, Puebla, que nos escuchan mucho. Él nos dijo, yo iba manejando y vimos precisamente a alguien que venía volando, Bárbara.
2: Era un ser muy grande.
1: Y era un ser bastante grande. Entonces dice, oye, ¿qué es lo que estamos viendo ahí al fondo? ¿Qué sucede o qué pasa? Pues por si no sé si la mente nos está jugando aquí una broma o algo por decirlo, pero al parecer parece un hombre que está volando, literal. Sí, entonces, los usuarios, esta persona que iba manejando, pues sí se sacaron de onda. Dijeron, bueno, ¿y qué fue lo que sucedió? ¿Qué fue lo que pasó? Y se perdió. Se perdió entre los cerros, se perdió entre estos lugares y jamás se volvió a ver en estos momentos. Entonces, no nada más allá, Bárbara, también acá. Sí, Bárbara. Vaya, impresionante la historia, mi queridísimo Richie. Entonces, el hombre pájaro, no nada más allá, también en todos lados se ha hecho presente este fenómeno, ¿verdad?
0: Así es, César. Pues yo le he dado un poquito de seguimiento a este tema del hombre pájaro y esta leyenda no nada más permanece aquí en la zona sur de Tamaulipas, sino que también para allá, para Monterrey, para ciudades como Tijuana y todas esas partes de allá donde hay más zonas boscosas, para allá para Zacatecas también se ha visto este ser, inclusive para Estados Unidos, nada más que para Estados Unidos lo conocen como el hombre polilla.
2: Ándele.
1: El hombre polilla.
2: Sí, el hombre polilla.
1: Wow.
2: Bueno, acá por nuestro rumbo, aquí en la ciudad de Tehuacán, muy cerquita, tenemos al mentado Cerro Colorado, que tiene muchísimos mitos, historias y leyendas. Y pues hay cuevas ahí y platicando con algunas personas nos dicen que probablemente este ser pueda que habita en alguna de estas cuevas.
1: Sí, también el famoso hombre polilla, que también es una de las historias más fuertes que hemos tenido la oportunidad de platicar y también de ser testigos. Bueno, me parece que vamos a hacer otra pausa. Estamos ahí al pendiente también de los cortes comerciales. Son exactamente las 11 de la noche con 27 minutos. Oye, buen Richie, y a todo esto que te han mandado las historias, todo esto, ¿cuáles son las evidencias que también te ha generado un impacto que te han compartido el auditorio y que ha tenido como que esa certeza de decir sí? Si es verdadero lo que está pasando en ese lugar, en esa casa, ¿cuál ha sido la evidencia más impactante

0: últimamente?
1: Mira, ahorita la evidencia más fuerte que me ha tocado son unas bolas de fuego. Pasó uh-huh. aquí en Altamira, Tamaulipas, en una colonia que se le llama, la conocemos coloquialmente como La Pedrera.
0: Ah, ok.
1: Ahí tengo la evidencia, si quieres luego te la voy a llegar.
0: Sí, claro.
1: Se ven como unas bolas de fuego van descendiendo y bajan hacia lo que es un área de riego. Uh-huh. Y dan vuelta y vuelven otra vez a ascender. Es en un lugar totalmente boscoso ahí donde bajan esta bola de fuego. Es una sola bola de fuego y es a lo que nosotros le conocemos como brujas o las famosas nahualpuchis, ¿no?
0: Sí, sí. Nahualpuchis, sí, fíjate que ese término, incluso ha habido una leyenda que llegaba, bueno, no sé si tú lo sabrás, buen Richie, pero creo que eran estas nahualpuchis, llegaban a devorar a los bebés, no sé, si no mal recuerdo.
1: Así es, se alimentan de la sangre de los bebés.
0: Imagínate, vamos.
2: Bueno, acá nosotros las conocemos como las brujas de fuego, las brujas rojas, que se dice que son las más peligrosas, que son las que tienen el contacto directo con el ser del inframundo, que por eso tienen ese poder, esa fuerza de poder volar y convertirse en una bola de fuego.
0: Claro. Vaya, pues todo esto pues lo pueden ustedes revisar, lo pueden ustedes ahí checar. Adelante, con mucho gusto estamos ahí al pendiente. Oigan, tengo saludos, gracias por estar interactuando aquí a través de las redes sociales, las de un servidor, búsqueme como el Flaco Hernández. Dice, ¿qué tal? Tehuacán Histórico nos está mandando aquí saludos. Dice, excelente el invitado que tienes, mi querido Flaco Hernández. Saludos a Bárbara Tarotista.
2: Gracias.
0: Dice, está interesante la edición de esta ocasión. También Héctor Zabaleta, hola, saludos desde Yanga, Veracruz. También nos están sintonizando. Gracias. Dice Tehuacán Histórico, oye, tienes mucha razón. Hay muchas leyendas que necesitan ser divulgadas. Esas leyendas urbanas que también forman parte del folclor mexicano, claro. También. Entonces, eso es un dato interesante que nos está aquí mandando Tehuacán Histórico. Que por cierto, saludos. Él, de hecho, luego a veces me comparte fotografías de Tehuacán de hace muchos años también. Y la verdad es que es interesante todo el material que tiene. Todo el contenido es impresionante. La verdad es que estoy maravillado de la ciudad de Tehuacán, Puebla, cómo ha crecido con el paso del tiempo. Pero también aquí nuestro amigo Tehuacán Histórico está escuchando la emisión de esta ocasión. Vamos a hacer una pausa, ¿verdad? Creo que tenemos ahí unos compromisos y al volver vamos a seguir. ¿Qué te parece, mi buen Richie?
1: Ok, me parece muy bien.
0: Perfecto. Interactúe con nosotros si tiene algún mensaje en especial. Adelante, 238-152-8794. Pausa y regresamos. 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
3: Un sensor una vez trató de interrogarme. Le saqué el hígado y me lo comí con alubias y un delicioso Chianti.
4: Película El Silencio de los Inocentes, 1992.
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0: ¿Qué pasó en el Canal 11? Estudiantes del Instituto Politécnico Nacional niegan daños tras el desalojo y exigen peritaje. Estudiantes del Instituto Politécnico Nacional rechazaron haber causado daños en las instalaciones del equipo técnico y el acervo audiovisual de Canal 11 luego del desalojo ocurrido el pasado domingo 2 de agosto. A través de un comunicado fechado el 2 de agosto de este año, el movimiento estudiantil del Instituto Politécnico Nacional negó a la recuperación de las instalaciones que se haya realizado de manera pacífica, señaló la dirección del Canal 11. Las instalaciones del canal permanecieron bajo resguardo de estudiantes por más de 2 meses después de que el movimiento ingresara a la televisora el pasado 21 de mayo. Durante este periodo, el Canal 11 informó a la toma de sus instalaciones que afectó gran parte de su operación y que tuvo que recurrir a sedes alternas para mantener buena parte de su programación.
1: Hay cintas tiradas, nuestras cintas digitales están en el suelo, no están en sus cajas, los discos, con nuestro sistema análogo, que son todas nuestras cintas Betacam, también están todas por todos lados. Encontré cintas rotas, destruidas, parece que las pisaron, todos sus pedazos están distribuidos por toda la biblioteca. Me movieron el acervo, yo lo tengo por número de inventario y está todo movido. Y pues bueno, realmente lo que me preocupa es porque todo lo análogo, que es lo más viejo de aquí de la institución, pues está tirado. Nos hemos encontrado cosas, discos y cintas de Cristina Pacheco, de Aquí nos tocó vivir, fútbol americano, Aprender a envejecer, y están todos en el suelo, tiradas, y la verdad sí es una pérdida muy grande. Vamos a empezar a hacer un inventario de qué es lo que está dañado.
0: El domingo 2 de agosto se realizó la recuperación del inmueble. Sin embargo, los estudiantes rechazaron la versión de que el operativo hubiera sido pacífico y señalaron que se llevó a cabo sin previo aviso. El movimiento aseguró que durante los 2 meses del resguardo de las instalaciones, el equipo técnico y el acervo audiovisual se mantuvieron en condiciones de orden y en buen estado. Para respaldar su versión, los estudiantes afirmaron contar con registros fotográficos y videográficos realizados periódicamente durante el periodo que permanecieron en la televisora. Estas imágenes documentan las condiciones en las que se encontraba el inmueble, el equipo y el acervo audiovisual antes de la recuperación. Estudiantes también señalaron que únicamente se utilizaban para determinadas áreas, entre ellas el pasillo principal, la entrada, el comedor y los sanitarios, mientras que otras zonas de la infraestructura permanecían selladas. El conflicto, los estudiantes retiraron su disposición al diálogo y aseguraron que sus demandas no buscan afectar el servicio público que presta el Canal 11. Los estudiantes insisten que debe haber un peritaje independiente para permitir las condiciones reales de las instalaciones y evitar que se les atribuyan afectaciones que aseguran no cometieron.
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0: aquí nomás en la Mejor FM 100.7, las 11 de la noche con 41 minutos. Estamos de vuelta a través de Al Filo de la Noche, en vivo y a todo color. Créanme, estamos recibiendo algunas evidencias interesantes, entre ellas el video extraño que, imagínense, después de 3 años sale a la luz, de un supuesto niño fantasma. Ya está a través de redes sociales, búsquenos Al Filo de la Noche Tehuacán. Nos comparten el siguiente video grabado en el 2023. Disculpen, les puedo compartir que en un video que grabó una cámara de seguridad aquí en Chapulco, Puebla, donde aparece una entidad paranormal. ¿Usted qué opina? Mira, Bárbara, te lo voy a mostrar antes de pasar y seguir platicando con nuestro invitado en esta ocasión. Es una cámara que está enfocando hacia la carretera. Al fondo hay algunas casas y de la nada aparece un niño. Mira, observa muy bien.
1: Sí, cierto.
0: Y se va desvaneciendo poco a poco. Mira,
1: se pierde por completo.
0: Claro.
1: No lo había yo visto. Vamos a analizarlo bien. Uh-huh. En qué parte es y de dónde. ¿O por qué este niño anda penando en este lugar?
0: Claro, Bárbara, fíjense que todo el material que comparten aquí en el a través de las vías de comunicación son bienvenidas y bienvenidos. De verdad, créanme que todas sus evidencias en estos momentos pueden ustedes ahí revisarlas con toda confianza. Vamos a ir platicando, ¿qué te parece con Richie Paranormal? ¿Sigues ahí en la línea, amigo?
2: Sí, aquí estamos.
0: Perfecto. Bárbara tiene una pregunta muy especial para ti. Y también en algún momento nosotros hemos tocado los temas de, pues, del fin del mundo, predicciones, que también eso, pues, genera no simplemente una intriga de qué va a pasar más adelante, sino más bien un terror de cómo puede ocurrir un fin del mundo, si ya vivimos un fin del mundo, o todo esto, pues, es parte de un proceso. Pero Bárbara tiene una pregunta muy específica. Adelante, Bárbara.
1: Richie, yo tengo una pregunta para usted. Bueno, sabemos que estamos en tiempos difíciles, tremendos a nivel mundial, que desde los terremotos, el ambiente climático y todo esto, ¿no? Pero se habla algo muy en especial. Ahorita ha habido muchos eclipses, las alineaciones planetarias y todo esto, ¿no? Pero mi pregunta para usted es, ¿qué piensa, qué opina de este tema que se está hablando ya últimamente abiertamente también, acerca de la llegada del anticristo y la segunda venida de Jesús?
2: Pues ese es un tema, pues, que está ahí ya desde hace muchos años. Ese tema, fíjate que lo he investigado, no a fondo, realmente lo he investigado un poquito, pero lo que yo sé es de que, pues, que el anticristo ya está entre nosotros.
1: Así es.
2: El anticristo ya está aquí, ya nació supuestamente. Digo supuestamente porque, como te voy a repetir, yo no he investigado sobre el tema, no tengo el documento que donde me diga que realmente así sea. Uh-huh. Entonces, supuestamente el anticristo nació en el año 2000. En el año 2000, y pues cada vez se va acercando más a lo que nosotros le llamamos el fin del mundo, que es cuando él va a aparecer unos años antes. Supuestamente ya ahorita ya está entre nosotros, y poco a poco se va a ir dejando ver cada vez más y más.
1: Sí, así es, pues es un tema bastante fuerte, pero entra dentro del misterio, de lo paranormal, de lo de las profecías. Nosotros sí hemos tocado, pues, varias veces estos temas, y por eso me atrevo a hacer esta pregunta, porque andamos en este ambiente de lo paranormal. Todos tenemos un punto de vista completamente diferente. ¿Qué opina? ¿Sí cree que venga la segunda venida del Creador?
2: Pues está escrito en la Biblia de que el Señor Jesucristo va a regresar a juzgar tanto a buenos como a malos por uh-huh. igual. Él va a juzgar parejo. Y pues yo lo que te puedo decir es de que, pues, que todos estemos preparados para eso, que, pues, la fe es la que nos va a salvar de cualquier cosa. Es lo que nos va a hacer la diferenciar entre estos seres que van a andar en ese momento, tanto como va a ser nuestro Señor Jesucristo ya cuando regrese, cuando venga su segunda venida. Uh-huh. Sabemos que también va a andar la bestia 666, algo así se le conoce. Sí. Y el famoso anticristo, los tres en sí van a andar haciendo mucho alboroto, por una manera de decirlo, dentro del mundo, y solamente la fe es la que te va a salvar. La fe, el que esté totalmente consolidado en su fe, va a saber quién es realmente el verdadero Jesucristo, el verdadero Señor, porque sabemos que el anticristo va a decir que pues es él.
0: Vaya, pues sí, de hecho no pudo haberlo dicho mejor que Richie, paranormal, Bárbara, ya está entre nosotros este momento, sí, sí. Ser, caramba, este momento lo digo que ya está aquí viviendo el mundo, entre este nosotros. Ser entre nosotros, el anticristo, y siempre ha sido un tema de fascinación, tú no me dejarás mentir, Richie, es un tema en el cual el ser humano tiene ganas de saber qué es lo que va a pasar en un futuro no muy lejano, si va a ser apocalíptico, si va a ser en cuestión de lo tecnológico, va a colapsar ciertas dependencias, ciertas cosas que pueden afectar al ser humano y que creen, ¿no?, un supuesto fin del mundo, ¿no lo crees?
2: Así es, tal es el caso de tantas hipótesis, tantas cosas que se dicen también, que va a haber criaturas que van a levantarse, titanes que van a aparecer, que están actualmente dormidos en ese momento, en cuando estén apareciendo estos seres de los que estábamos hablando anteriormente,
0: sí.
2: También se van a levantar titanes que están dormidos, va a haber algunos demonios que supuestamente también se encuentran dentro del mundo, uh-huh. Están atrapados o escondidos, también se van a levantar todos ese tipo de seres, van a hacer un alboroto totalmente en este globo terráqueo en ese preciso momento. Por eso se supone que va a ser algo apocalíptico, muy feo, ¿va? Uh-huh. En esos últimos días del mundo.
0: Vaya, Bárbara, pues interesante, la verdad estoy sorprendido que a pesar de que nos dedicamos en el ámbito paranormal, y tú no me dejarás mentir, amigo, también este tipo de temas genera controversia, genera también un cierto punto hasta eso de suspenso, ¿no? ¿Qué puede pasar? El ser humano tiene ganas de saber qué es lo que sucede con el fin del mundo o lo que va a pasar en algún futuro no muy lejano. Entonces, sí es importante que ustedes analicen de pies a cabeza. Ese es el mensaje que yo siempre les he dicho, mi buen Richie, que a pesar de que no todo el tiempo va a ser paranormal las cuestiones que tocamos aquí en los programas o en los contenidos que hacemos, también este tipo de temas es importante que lo sepa el mundo, ¿no lo crees?
2: Así es importante, ir dando pues este tipo de noticias al público, ya que mucha gente no se adentra a esto, y hay gente que sí va, no le importa estos temas, porque muchas veces la gente vive al día. Claro. Vive en la parranda, en las fiestas y todo eso, pero hay mucha gente que sí le causa mucha intriga todos estos temas del fin del mundo, porque exactamente, porque tú como lo dijiste hace un momento, muchos nos preguntamos qué va a pasar, y yo me apunto dentro de esas personas. ¿Qué va a pasar? Porque yo también luego a veces pregunto eso, de que qué irá a pasar, qué,
0: claro,
2: cómo irá a ser ese momento en que venga la segunda venida de Cristo, y cuánto será, o sea, muchos dicen pueden ser muchos años, otros dicen ya estamos a la vuelta de la esquina, realmente no lo sabemos, solamente Dios sabe en qué momento va a suceder eso.
1: Y hay que esperar, no queda de otra.
0: Hay que esperar, exacto.
2: Es correcto.
0: Muy bien, pues exactamente son las 11 de la noche con 50 minutos, ya estamos escasos llegando a la recta final. Oye, mi buen Richie, te agradecemos mucho que nos hayas compartido las historias más impactantes. Yo sé que el tiempo en radio es totalmente pues limitado, no quiero decir que sea malo, al contrario, se tiene que cumplir compromisos y todo esto, y respetar también los espacios que tenemos aquí en la radio, pero pues me encantaría mucho que pudiéramos hacer algo después, más adelante, para redes sociales, más adelante me refiero, después, cuando tengas tiempo, porque también pues sé que tienes también ahí tu agenda apretada y que tienes ahí invitados y que estás haciendo tu contenido. De antemano, muchísimas gracias, y yo sé que afortunadamente tenemos esto que es la tecnología de podernos llamar e interactuar desde larga distancia.
2: Así es, lo dijiste bien, César. esta tecnología, bendita tecnología, va, que nos ha bendecido y nos ha ayudado mucho para acercarnos los unos a los otros.
0: Perfecto, muy bien. ¿Algo más que deseas preguntar, Bárbara?
1: No, pues es que hay muchísimas preguntas, pero sí, tengo otra curiosidad. ¿Usted qué piensa de estos temblores que han venido a la humanidad? Por ejemplo, el de Kanchaka, el que ha habido en Japón y ahorita últimamente el que ha surgido en Venezuela. Hay un proyecto que se llama HARP. Y se dice que estos temblores han sido provocados para la humanidad. ¿Usted cree que eso sea real o es parte de la naturaleza?
2: Pues supuestamente, digo supuestamente nuevamente, va, porque no estoy documentado al 100%. Se dice que sí es provocado por el ser humano, debido precisamente a la sobrepoblación que ya existe en nuestro globo terráqueo. Precisamente eso es lo que están haciendo ahora sí que pues otras personas, ¿no?
0: Vaya, pues ahí está, Bárbara.
1: Gracias por la respuesta.
0: Muy bien. Pues bueno, mi queridísimo Richie, muchísimas gracias por interactuar con nosotros y espero que no sea la primera ni la última vez. Gracias y te mandamos un abrazo a la distancia. Obviamente nos estás marcando desde Tamaulipas, en este caso Tampico, que pues son varias historias. Esperemos que las podamos compartir más adelante. ¿Qué te parece?
2: Ok, me parece estupendo.
0: Perfecto, pues muchísimas gracias. Oye, Bárbara, pues estamos llegando a la recta final del programa. De antemano, pues hay cosas que todavía quedan ahí en el tintero y obviamente las vamos a estar ahí checando más adelante en el programa y a través de nuestras cuentas oficiales. Váyase a las redes sociales de Al Filo de Noche Tehuacán, está el video, Bárbara, de este niño fantasma que aparece en Chapulco, Puebla. De verdad, vaya a revisarlo. Está impactante cómo se ve esta figura que va desapareciendo poco a poco, Bárbara. Ya lo viste.
1: Así es, pues chéquenlo a través de redes sociales, lo vamos a analizar y a checar bien. Y pues Richie, muchísimas gracias de verdad por aceptarnos esta llamada, compartirnos todo, que siga el éxito para usted y que siga sobre todo en estas aventuras de lo paranormal.
2: Gracias, gracias a ustedes por la invitación.
0: Gracias, mi buen Richie. Muy bien, en estos momentos, pues bueno, Bárbara, estamos llegando a la recta final, 11:53. Tenemos más mensajes, tenemos... Sí, claro, ya nos había hecho la invitación este señor gato de las redes sociales. Encuéntralo como Richie Paranormal y Cocinando en Miedo. Ahí está. Muy bien, tenemos mensajes. Esperemos que la gente que estuvo ahí a través del 238-152-8794, desde luego que están ahí al pendiente de nuestras redes sociales. Tenemos evidencias también, nos compartieron en relación de unas figuras extrañas que hay, desde luego, a través de las redes sociales, Bárbara. Fíjate que también nos compartieron un video de un niño que se aparece pues jugando también en estos momentos que están ahí checando todo esto. Pero mira, yo te muestro también el video de este niño fantasma para que lo vayas checando. Antes, saludos para Ave Cautiva, dice saludos desde la colonia Viveros. ¿Cuándo vienen otra vez? Claro, con mucho gusto estaremos ahí al pendiente. Saludos para Lupita Cabrera desde Ajalpan, Puebla. Dice, excelente como siempre sus emisiones, excelente los invitados, siempre rifados los invitados. Gracias por estar interactuando. Por supuesto, estaremos haciendo más contenido con los próximos invitados. Y díganos, ¿qué otro no puede faltar? Y con gusto pues hacemos el intento y hacemos la lucha para poder platicar con él, para poder hacer ahí algún contenido o tenerlo también en la línea telefónica, Bárbara, y que nos platiquen todas sus historias interesantes, Bárbara.
1: Sí, me parece bastante bien y de verdad entren a la página para que chequen estos videos acerca de el niño que se aparece, que es captado por una cámara. Y rapidito, César, quiero comentar de hace 8 días donde andábamos ahí grabando, también chequen el video que César subió donde en el árbol se ve la cara como de un duende, que lo estábamos observando así lejitos y se veía como sonriente, pero ya nos íbamos acercando y se veía enojado, ¿sí o no?
0: Sí, vayas a checar, de hecho es una de las investigaciones que más fuertes que nos ha tocado hacer. De verdad, créanme, yo no pensé que se fuera a poner tan pesado el lugar después de altas horas de la noche, y más con lo de el lamento de la Llorona. De hecho, íbamos en busca del lamento de la Llorona, a ver si podíamos ser testigos, pero pues bueno, todo pasó drásticamente, pero vimos desde bolas de fuego, desde
1: el agua
0: también cambió de color el agua de repente, caray. Ese no lo pudimos grabar, pero usted lo puede revivir a través de redes sociales, al filo de la noche, Tehuacán, que estoy realmente impresionado cómo fue ese momento tan impactante, Bárbara.
1: Sí, sí, fue impresionante, de verdad, cómo estábamos ahí en la canaleta y de repente el agua se pone de color amarillo bien tenso y desaparece.
0: Y desaparece, y no había nada, ¿eh? O sea, no, ya eran pues bastante tarde y pues vimos este extraño momento que sí nos impactó muchísimo, cómo cambió el agua de manera amarilla.
1: Impresionante.
0: Vaya, pues ahí está. Si quiere todas las evidencias, que se las compartamos, mándenos un mensaje a través de el WhatsApp de aquí de cabina. Lo vuelvo a repetir, 238-152-8794. 11:56, estamos llegando a la recta final. Últimos mensajes, dice acá, ¿qué tal? Amigos del filo de la noche, saludos para el buen Patito López, también para Lisley Buchet, también Joy Ness, también saludos para Cecilia Márquez, también para DJG, que están interactuando con el video que estamos subiendo a través de redes sociales. Dice, suban más evidencias, por favor, están todas interesantes. Por supuesto que vamos a estar subiendo en la semana. Mucho material, de hecho hay material que también se quedó ahí resguardado, y en la semana vamos a tener ya listo el video de lo que hicimos en la esquina de aquí donde está el hospital general, o donde estaba el hospital general, aquí sobre la 2 Poniente, que hay hoy en día pues ya es un lugar de recreativo, ya es un lugar en donde pues ya mucha gente va a expresar su arte ahí, ya es una casa de arte, entonces ya cambió drásticamente su estatus y todo esto, pero las historias siguen albergando ahí, Bárbara.
1: Sí, son impresionantes, hay mucha historia en ese lugar. Desgraciadamente no pudimos adentrarnos, por la parte de afuera sí tenemos mucha información, de verdad, no se la pierdan, y sobre todo los videos que se van a estar subiendo a la página.
0: Claro, la próxima semana vamos a tener más invitados, de hecho estamos ya retomando nuestras salidas en estos momentos, vamos a estar haciendo el tour del miedo regional, muy pendientes estaremos quizás en Ajalpan, Puebla, quizás en Chilac, quizás en Sinacatepec, ¿por qué no? Estamos tratando de ver la posibilidad de ir a Calipan también, otro de los lugares que nos han pedido que fuéramos de visita, y la verdad vamos a cumplirles, vamos a tratar de llegar, porque de eso se trata en este tipo de conceptos que manejamos aquí en Al Filo de la Noche. Bueno, pues usted díganos qué colonia no puede faltar que podamos llegar, Bárbara, o lugar de la región también, ¿por qué no?
1: Así es, manden sus mensajitos y díganos dónde quieren que vayamos a hacer nuestra investigación.
0: Perfecto, muy bien, estamos llegando a la recta final, son exactamente las 11 de la noche con 58 minutos. Gracias, Bárbara, tus redes sociales.
1: En redes sociales me encuentran como Bárbara Tarotista Tehuacán, mi número de teléfono es 238-593-1121 y nos escuchamos el próximo sábado.
0: Claro, muy bien, síganme en redes sociales, búsquenme como El Flaco Hernández en Facebook e Instagram, estamos ahí un clic de la distancia, y también estamos subiendo el material de Al Filo de la Noche para que usted lo pueda disfrutar y también dar sus opiniones. Gracias al señor Gato en controles técnicos, y recuerden, amigos, que así como existe el bien, existe el mal. Pase excelente fin de semana, la mejor FM 100.7.

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Son las 12.

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4: Viernes 7 de agosto del 2026. Yo soy Miguel Ángel Fernández y esto es Duro y a la Cabeza, sin censura. La Universidad Nacional Autónoma de México cancela alrededor de 3,200 exámenes de ingreso a licenciatura por irregularidades comprobadas con expedientes individuales integrados con evidencia digital. Incluyen la grabación completa de las 3 horas de aplicación de el examen, además del registro de las alertas generadas por la plataforma 3,200 tramposos.
5: Con la empresa Territorium Life S.A.P.I.D.C.B. se realizará, se está ya llevando a cabo, la terminación anticipada del contrato a efecto de estar en condiciones para hacer los análisis necesarios, en su caso del INDE, que haya que correspondiente. La UNAM solicitará realizar 2 procedimientos de auditoría al proceso de contratación que acabamos de platicarles, llevado a cabo, con la finalidad, ahí sí claramente, de deslindar cualquier responsabilidad que haya, en que se haya incurrido.
4: La Secretaría de Educación Pública afirmó que en México no puede existir el concepto de escuelas militarizadas porque esa figura no está contemplada en la legislación educativa ni es compatible con los principios de la nueva escuela mexicana.
6: En nuestro país no está autorizada ninguna escuela bajo el modelo de educación militarizada. La formación militar corresponde exclusivamente a las instituciones del Estado encargadas de preparar a quienes servirán en las Fuerzas Armadas y la Guardia Nacional. Ese modelo no forma parte del sistema educativo nacional para niñas, niños y adolescentes. Este tipo de instituciones no tienen cabida en nuestro sistema educativo.
4: El caso de Dafne Zapata Quintos, víctima de presuntas novatadas en una academia militarizada de Ciudad Mante, en Tamaulipas, tiene una pesadilla alterna. Gabriel Alejandro N., padre de Dafne, enfrenta un juicio por violación en contra de su hoy difunta hija cuando ella tenía 6 años, que escandaló. En un giro en la investigación sobre el caso Ayotzinapa, la Fiscalía General de la República dio a conocer la detención de Ángel Aguirre, exgobernador del estado de Guerrero. Su captura está directamente vinculada con uno de los episodios que ha marcado al país, la desaparición de los 43 estudiantes normalistas.
7: No tiene nada que ver con un tema político, es parte de una investigación. Hay carpetas de investigación donde vienen testimonios, muchísimos testimonios. Entonces, lo que hizo el nuevo fiscal, pues, fue revisar con mayor detalle y con otras herramientas de investigación estas llamadas telefónicas y sus vínculos entre unas y otras personas.
4: El Instituto Nacional Electoral, alias el INE, suele pedir más dinero del que gasta, como en el 2024, cuando solicitó 9.991 millones de pesos y solo gastó 8.700 millones, es decir, 1.270 millones menos de los que había solicitado inicialmente. Se hace bolas con los números el INE. Y el presidente de los Estados Unidos, Donald Trump, firmó una serie de decretos dirigidos contra la ciudadanía por nacimiento, prohibiendo el turismo de dar a luz, dice Trump. Hace un mes apenas la Corte Suprema le rechazó la iniciativa de restringir esta práctica de nacimiento en Estados Unidos. El reportero del barrio llega con su dramática nota roja. 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
4: Vamos a saludar a la maestra Hortensia Simbarón, que la interrumpo en sus vacaciones, porque maestra, ya hasta los videojuegos y las redes sociales se han convertido en terreno de cacería para los depredadores delincuentes. Hay un reporte, maestra Hortensia, que revela que el material de abuso sexual infantil aumentó un 11% y que muchos menores son engañados diariamente para enviar fotos íntimas que luego son usadas por estos extorsionadores. ¿Qué está pasando, maestra Hortensia?
8: ¡Ay, no! ¡Me está dando el soponcio, hijo! Antes le decía a los chamacos, no hablen con extraños en la calle. Ahora tengo que decirles, no hablen con extraños en el chat, en el videojuego, ni con el supuesto influencer que les promete diamantes gratis. Los delincuentes ya no necesitan subirse a una camioneta. Les basta un celular.
4: Lo más alarmante es que después de obtener esas imágenes, en muchos casos, los amenazan con hacerles daño a ellos o a sus familias si no siguen enviando más material prohibido.
8: Eso se llama manipulación criminal, hijo. Y quiero que los papás escuchen bien. Si un niño cambia de ánimo, se encierra, borra conversaciones o tiene miedo de usar el teléfono, no siempre es rebeldía. Puede estar siendo víctima de una extorsión terrible. Lo peor que puede hacer un menor es quedarse callado por vergüenza o miedo.
4: Entonces, maestra, la tarea no es solo para los hijos.
8: Exactamente, hijo. La tarea es para toda la familia. Hablar, escuchar y enseñar que si alguien les pide fotos íntimas o los amenaza, no tienen la culpa. Deben contarlo inmediato a un adulto de confianza. La mejor vacuna contra estos delincuentes sigue siendo la confianza entre padres e hijos.
4: Pues ahí lo tiene, un llamado de la maestra Hortensia Simbarón. Más diálogo en casa, menos secretos con desconocidos en internet, porque detrás de una pantalla también puede esconderse un depredador.
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4: Y bueno, hay que hablar en este día de un caso que ha conmocionado al país. Dafne Zapata Quintos tenía apenas 13 años cuando murió en un campamento militarizado, presuntamente luego de sufrir torturas y novatadas. Pero además, su padre, Gabriel Alejandro N., enfrenta un juicio por acusación de haber abusado sexualmente de ella cuando apenas tenía 6 años. Pepinillo, qué historia, ponnos al tanto.

0: tormenta. Pero hay unos que resultan ser la tormenta completita.
1: Y lo más indignante es que el acusado es director en una escuela primaria.
0: Imagínate, Mickey. Es un vuelco inesperado en este caso que hoy continúa en los juzgados.

0: Alejandro N., padre de Dafne, ya pasó 2 años en prisión preventiva por esta acusación. Y el juez debe decidir si regresa tras las rejas o se le dicta sentencia a favor.
1: Tremendo, aunque Dafne ya no está con nosotros, el juicio por la denuncia que se presentó cuando ella era niña continúa.
0: Y qué bueno, Mickey, porque la

0: años sirva para que nadie diga, ya no está, ¿ya para qué? Al contrario, Mickey, ahora es cuando más le debemos justicia.
1: Ojalá que este caso sirva para que ninguna denuncia de un niño vuelva a quedarse atorada durante años.
0: Porque cuando un niño dice, me hicieron daño, no está pidiendo un trámite, está pidiendo auxilio. Y el auxilio no puede llegar 7 años después.
1: Que haya justicia para Daphne.
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1: El reportero del barrio llega con su dramática nota roja. Montes, montes, alicantes, pintos. Bueno, sí, cuando pasa esto, ay, no cuesta trabajo. César Gastelum, a quien denominan influencer, asesinado en un en vivo, ¿verdad? Estaba en vivo la transmisión. Llegó la motito asesina, la colombiana, sas, un plomazo en la testa. Y el compita Gastelum cae, ¿verdad? Y cuando cae él, por el otro lado se levantan un montón de opiniones y rumores y cosas que dice uno, bueno, ¿por qué no lo denuncian en vida, va? O sea, pues si lo están denunciando ahorita. No, que el compita que está ligado al cártel y al quién sabe qué y es gente de quién sabe quién y que trae va pura gorra de no sé cuántos mil dólares y que los carros y que los viajes. Y... pero entonces, ¿por qué la raza? O sea, si te la quieres dar de que tú no eres manguerón, ¿verdad? O sea, si eres manguera, pues ahí andas, ¿verdad? De alucina ahí, siguiendo a todos estos, alucinadote ahí, pues ¿qué tiene? Ese es tu jal. Pero si no y te choca, ¿por qué no lo checas y lo denuncias? No sé, en vez de andar de chismosos, ¿verdad? Sí, la verdad lo mataron muy feo, quién sabe quién, eso lo tiene que decir la fiscalía. ¿De qué estoy hablando? De César Gastelum, que está en una transmisión en vivo en fuera de unos pollos, y pasa el de la moto y dice, ay, qué susto, ah, no, sí, compitan y los llaman. Amén, no, Diosito nos libre. Y regresa el de la moto.

0: pues este vato ya se la temía, ¿verdad? Ya se la habrían cantado por ahí. Y llegan y matarili en la testa, para abajo y tan tan. Y bueno, de eso que llaman poco hombres, ¿verdad? Cobarde, asesina a su pareja y después se suicida a él, ¿no? Y además, siendo un policía, pues te da doble, ¿no? Porque el vato, muy hocicón, 28 años, le pegaba a todo mundo, se peleaba con todo mundo y a todo mundo se... Es que era escolta, ¿verdad? Él estaba de escolta de una persona influyente ahí de la policía y todo. Te estoy hablando, pues ahora sí, va de lo que viene siendo Jalisco, en el área de Tlaquepaque, ¿verdad? En donde pues este señor de 28 años, Amisadab, así se llama el señor, Amisadab, que si lo lees al revés dice badass, o sea, badass, lo que significa en inglés badass. Bueno, este señor Amisadab, resulta que mató a su pareja y después se suicidó él. Pues sí, qué pasa, hasta en eso, cobarde, ¿no? Hasta en eso, porque dijo... No, yo ya sé la que me espera. No, no lo voy a enfrentar. No voy a enfrentar nada de lo que me toca por hacer esto, ¿verdad? Mejor como los vivos, como los inteligentes, ¿verdad? Como yo mero. Ah, se justifica esa raza, ¿verdad? Sí, así se justifica. No, yo no voy a enfrentar nada de esto. ¿Tú crees que se matan por remordimiento? O sea, cuando tienen estas trayectorias, ¿verdad? Las personas, pues de que son golpeadores, ya había golpeado a sus anteriores parejas, estaba denunciado, tenía órdenes de restricción contra mujeres y a esta nueva relación pues la mata a tiros. El vato sabía lo que le esperaba, ¿verdad? Sabía y dijo, no, yo no lo voy a enfrentar, pero ni de broma, yo nunca enfrento las consecuencias de mis actos y mejor me pego un tiro. Y se mató. Y bueno, otro policía matón en todos lados, pero este es un tejano que cruzó para Saltillo porque la mujer, ¿verdad?, con quien había procreado un niño hace 3 años, se fue a casa de sus papás. Estoy hablando, ¿verdad?, de la Litzy. La Litzy andaba con este policía tejano. Muy bien, andaban allá. No, mamá, ya tengo un policía tejano. Ay, bendito sea Dios, mija. Oye, mamá, me está pegando. ¿Cómo? Pues vente para acá. Pues sí, pero traigo un niño. Pues tráetelo, ah. Y ya se fue a juntar otra vez con sus papás. Y ahí don Emanuel, ¿verdad?, la recibió. Litzy, mi hija, mi nieto, qué bueno. Ah, la carnala, 22 años. La Litzy, 26. La carnala, 22, ¿verdad? La señora, la mamá, doña Ana Laura. Ay, mi nieto, pues... Y que llegue el gringo tejano y que los mata a todos, güey, y que se lleva al niño. Así, así de breve, como te lo estoy diciendo. Llegó a pegar, entró a la casa, ¿verdad? Dicen los vecinos que ni un escándalo, gritos, nada. Oyeron cuando se fue la camioneta del gringo, muy acelerada. Eso fue todo. ¡Bum! Arrancó acá, va. Pero se estaba llevando al niño. Es que entró seguramente con un arma con supresor que hacen menor ruido. No te creas que no hacen ruido. Sí hacen ruido, sí hacen el papa. La detonación existe, ¿verdad? Pero pues por algún motivo los vecinos no alcanzaron a escuchar esas detonaciones o las confundieron. Usó supresor el vato. Pum, pum, pum, pum. A todos les pegó en la cabeza. Mató a la familia entera. A Litzy, a su carnal, a su jefito, Emanuel, a doña Ana Laura, ¿verdad? A todos. Y ya iba para el otro lado cuando lo agarraron en el puente número 2, ¿verdad? En Piedras Negras lo pasaron a agarrar al güey. No, hombre, si te digo que todos estamos locos. ¡Corta!
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2: ¡La bacha! ¡La bacha! ¡La bacha! Llegó el fin de semana, Uki, gente. Vamos a disfrutarlo chidito con la League Cup, que es la Liga MX enfrentando a la Major League Soccer. Estamos en la fase de grupos y vamos con los resultados, muñequingui. Otra vez caída de equipos mexicanos precipitosas. Bueno, el Santos contra el New York FC ya estaba ahora sí que gestionada.
3: 2-0 gana el Nueva York al Santos.
2: Ah, pero la máquina saca la casta, es el campeón y le pegó al Philadelphia Union.
3: José Paradela al minuto 3 puso el solitario gol que le dio el triunfo a la máquina contra Philadelphia.
2: Y luego los apagafuegos de Chicago, no hombre, que me enfrían al Necaxa.
3: Chicago Fire, 2-0 al Necaxa. Lo mismo el Austin FC contra el Tijuana, 2-0.
2: Ah, bueno, pero otra cosa, el América jugando de local en el Banorte. A los de San Diego, ¡pum!
3: No hombre, pobres gabachos, ya estaban bien bofiados. Y apenas iban 15 minutos del partido. ¿Ah? Pero bueno, el América le pega 3-1 al San Diego FC. Por parte del AVE, descontó Brian Rodríguez al 11. El Chiquito Sánchez al 33 e Isaías Violante al 45 más 2.
2: Y bueno, también, o sea, la vergüenza absoluta, ir a dar pena el Pueblita que me le acomodan 5 pepinazos. Pero para este viernes sigue la League Cup, señoras y señores, el Charlotte FC va contra el Atlas.
3: También a la misma hora, si no le gusta ese, está el Columbus Crew contra Pachuca.
2: Cincinnati contra Puma.
3: Tigres, ahí va el Tigres contra el Minnesota United, 7 de la tarde.
2: Y el Vancouver Whitecaps se enfrenta a los invictos Caballitos de Juárez, no bueno.
3: Sabadito, 4:30 de la tarde, Orlando City contra el Lyon.
2: Ay, los que se sienten los papás, el Inter de Miami contra la pandillita de Monterrey.
3: 7 de la tarde, Guadalajara recibiendo al FC Dallas, Guadalajara local administrativo en el PayPal Park en San José, California.
2: ¡Qué bárbaro! ¿Cómo hay partidos? El Real Salt Lake contra el Atlante. ¿Quién lo va a ver ese?
3: Y a las 9 de la noche con 20 minutos, a ver si es cierto, el Toluca recibiendo al LAFC acá en Los Ángeles, a ver si el Toluca acá en el extranjero le pega chido.
2: ¿Ah? Dominguirri maratónico desde la mediodía hasta la noche.
3: Dominguito, desde la 1:30 de la tarde, el Seattle Sounders contra Querétaro acá en Washington. ¿Qué es ese Seattle Sounders? Se está viendo no quién se la hizo, sino quién se la pague.
2: El queso Philadelphia Unión contra el Necaxa.
3: Luego la máquina enfrentando al New York City FC.
2: Ay, el Chicago Fire contra el Santos. Ese ya ni para qué lo jueguen, gana 3-0.
3: Y luego el Nashville SC contra el Atlético San Luis.
2: Y el Austin FC contra el Pueblita. Ay, Pueblita,
3: 8 de la noche, San Diego FC Club Tijuana, el clásico de la frontera. En el Snapdragon Stadium en San Diego. Y a las 8:25 de la noche, el América, ra, ra, ra, enfrentando al Portland Timbers.
2: ¡Felicidades a las chicas! ¡Tetracampeonato de los Juegos Centroamericanos y del Caribe! ¡Ganadoras! ¡Medalla de oro! ¡México! ¡México! ¡Ra, ra, ra!
3: Oye, sí, felicidades a las chavas de la selección mexicana femenil en los Juegos Centroamericanos y del Caribe. ¡Tetracampeonas! Consiguen su cuarta medalla de oro de la división al derrotar a Colombia en dramática tanda de penales en la final. Con las colombianas otra vez empatadas. Ganaron 1-1 en tiempo regular, pero ganaron 4-2 en tanda de penales. Esta medalla de oro para México se suma a las 150 que ya van a lo largo de los juegos, siendo México el país líder en el medallero de esta competencia.
2: Y antes de irnos, muñeco, la Federación Mexicana de Fútbol asegura la chamba y apoya a Infantino. ¡Hijo y su qué descaro!
3: Ándale, si alguien duda de la corrupción en la Federación Mexicana de Fútbol, ahora emiten un comunicado respaldando a Gianni Infantino y su postura ante la FIFA. ¡Daya! O sea, todo con CACAF estuvo en contra de Gianni Infantino y los planes de la FIFA. ¡Ah, pero México no! Igual que CONMEBOL, porque la UEFA sí se le puso al brinco a la FIFA, pero ni CONMEBOL ni México. Y este posicionamiento también surge en momentos en el que la Federación Mexicana de Fútbol enfrenta cuestionamientos serios internos particularmente por parte de los clubes de la Liga de Expansión, tanto dueños como jugadores están bien enojados exigiendo el regreso del ascenso y el descenso. Es más, anda circulando un video por ahí del señor Lalo España, mejor conocido como Mikel Arriola, mandamás de la Federación Mexicana de Fútbol, a bordo de un avión donde es increpado y señalado: regrese el ascenso y el descenso, señor. Y el güey nomás pone el pulgar arriba. Sí, está bien. Así hay que increparlos. Esta gente es el único que entienden que uno los evidencie delante de la gente. Pero bueno, carnalito, ya vámonos. Deja de estar de grillo y especulador. Mejor vamos a disfrutar este fin de semana retacado y atascado de fútbol de la Liga Scope. Y tú mejor no sabías de decir por qué te dicen el Cerillo.
2: Ya que gane la máquina la Liga Scope, les digo.

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1: Es para mí un honor enorme presentarles

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1: ¡Pásenle el baile, pariente! No, porque no habrá pagado. ¡Le dije!

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0: ¿O hasta qué o hasta dónde, mamacita? ¿O hasta que me mate? Su compa Karim León y Grupo Firme, ahí nomás, a las cocas.
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0: 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No puedo cargar la virgen y tronar los cohetes. 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
1: Calibre 50 en los dos carrales. Te entregan el siguiente corrido. Lleva por nombre y se llama El Mensaje.

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1: Buenas tardes, ¿me podría poner la canción de Mi Bello Ángel de Natanael Cano? Aquí nomás la mejor.

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1: ¿Podrías poner la canción de La Última Copa con la Sonora Altepejana, por favor?

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1: Hola, ¿qué tal, gato? Buenos caracoles, la bombachita, los tacos y bolillos de guisado. Saludos para el Memín Jackson. Ánimo, la mejor 100.7.

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1: ¿Qué tal? Buenos días, gatito. Una mañana felina escuchándote. Por favor, compláceme con la canción. ¿Cómo le haré? Del grupo El Túnel, por favor. Voy escuchando aquí por la colonia del centro el día de hoy. Gracias.

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2: La de José José, amar sin ser amado, por favor. Gracias.

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1: Buenas noches, ¿me puedes poner una canción de Los Parras? Se llama Te Amo, Te Amo. Te estoy escuchando aquí en Ajalpan, en la calle Primera de Mayo.

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23: ¡Flachazo grupero con el reportero! Oye, bueno, pues de repente, ¿verdad? Se pasa así el tiempecito y uno no recomienda un buen material. ¿Sabes cuál me gustó? Porque, pues es nuevo, ¿verdad? O sea, hay que escuchar estas canciones en nuevas voces. Es Que Viva Antonio Aguilar. Es todo un material, ¿verdad? Que Viva Antonio Aguilar, que evidentemente, pues lo presenta la familia Aguilar. Ellos cantan unos temas. Por ahí el Recodo, la banda MS, el mismo Carin León está cantando. cantando rolas de don Antonio Aguilar, ¿verdad? Y nos encontramos también a Edén Muñoz cantando Albur de Amor. Y qué chido le quedó, loco, que andas haciendo el mismo Alfredo Olivas, ¿verdad? O sea, muy recomendable que viva Antonio Aguilar, y ahí está participando Lucero con Triste Recuerdo, ¿verdad? Y también la señorona Guadalupe Pineda. No, si te digo que es un material que está de colección. ¡Corta!
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1: Y aquí nomás es de la mejor FM 100.7, con el placer de saludarte ya en esta rica mañana, ya de domingo 9 de agosto. La temperatura desde el corazón de Tehuacán ya nos dice que estamos con ¿cuánto crees? Pues sí, la temperatura desde el corazón de Tehuacán despierta como algo caliente. Es que lo digo porque estamos así a una temperatura ya de 22 grados. A la máxima subimos a 26, a la mínima estaremos a 14. Así que sean todos bienvenidos ya a este espacio musical en el que un servidor gatuno te acompañará dos horas en esta rica mañana ya de domingo. Así que, a despertar con buena música. Y además también tengo chismes del espectáculo, estrenos musicales. Además, ¿cuándo será el próximo eclipse solar? Todo, total visiblemente en México. Pero bueno, esto lo revelo en un rato vaquero. Además, también hay una que va la cosa. Las selecciones clasificadas al Mundial Femenil 2027. ¿Quiénes son? Ahorita lo revelamos. Mientras, te comparto también chismes del espectáculo, estrenos musicales y demás. Híjole, triste noticia en el ámbito del deporte también, porque ¿qué crees? Un gran jugador, lamentablemente, ayer despidió a su padre. Fallece el padre de un gran jugador a nivel internacional. ¿De quién se trata? Ahorita lo revelamos. Si quieres interactuar conmigo, recuerda que puedes hacerlo al 238-152-8794 y solicitar tu melodía que active tu mañana de domingo. ¿Qué onda? ¿Nos echamos unas memelas, un cafecito? ¿O qué anda haciendo ya tan temprano? Con mucho gusto les saludo. Disfrutamos del bloque musical con querida socia, con Diana Reyes, que regresa a la escena musical. Un montón de estrellas con Edén Muñoz y Víctor Manuel al estilo de la salsa. Vive siempre en mí con Grupo Pisteador. Y llegamos ahora al estilo de los dos carnales con el tema Sigo Vivo. Muy buenos días, sean bienvenidos a esta mañana de domingo. Víctor el Gato se echó un ratón contigo por la mejor FM, la estación que celebra con la ruta grupera, así como la escuchas. Recuerda, la ruta regaladora con muchos premios para todos ustedes. De esto y más lo platicamos en instantes. Aquí nomás hoy siempre somos la mejor.

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Y aquí nomás ya desde la mejor FM 100.7, siendo ya las 10 de la mañana con 28 minutos, escuchamos el estilo inigualable del señor Remy Valenzuela con Loco Enamorado, Chiquita con Banda Los Recoditos, y haciendo las 10 de la mañana con 28 minutos. Hoy quiero hacerte partícipe que a nivel, sí, internacional, porque lo voy a decir así, hoy se reconoce el Día de los Pueblos Indígenas, una fecha que no podemos dejar pasar nada más desapercibida. Día Internacional, sí, es Internacional, Día Internacional de los Pueblos Indígenas, instituida por la ONU y en México.

Los que lleven por nombre allá, de nombre religioso, Teresita Benedicta de la Cruz, a las Teresitas, también celebrando a Santa Teresa Benedicta de la Cruz, todas las Teresitas hoy en el santoral, también celebramos a San Mateo, Osvaldo, Cándida, Beato Claudio Falco, Florentina, Germán, Guillermo, Juan de Fermo, al Beato Ricardo, y así que en el destacar, el día de hoy a todas las Teresitas. Repórtense para saludarla. Ya son las 10 de la mañana con 29 minutos. Víctor el Gato te acompaña ronroneando con buena música. Tengo estrenos musicales. Muchos artistas siguen haciendo canciones, entre ellos Calibre 50. También, por ejemplo, ¿quién más? Haciendo canciones, Banda Todo Terreno, Los Viejones de Calibre 50 con su nueva voz. La original Banda Limón realizando covers de canciones. Banda Los Sebastianes también hace dos días estrenaron un nuevo sencillo. El tema se llama No Se Equivoquen. Además, también Claudio Alcaraz se avienta sus corridos, así los bautiza el viejón. Y lo decíamos bien hace un rato, Maquero, te voy a platicar en el siguiente bloque. ¿Qué jugador internacional lamentablemente despide a su padre tras 68 años de vida? Más o menos creo que es la edad de su padre, exactamente. De esto y más lo platico en instantes. Mientras, te acompaño musicalmente hablando, porque de eso se trata la vida. Es el hijo del potrillo, Alex Fernández, que tiene, la neta, mucho talento el compadre, pero si yo digo en su talento, parece que es una copia exacta de su padre. Hablando de la herencia musical, no que lo imita, sino que la herencia musical. Se llama Lo Que Tú Necesitas, aquí nomás, en La Mejor. Acepto que no

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0: Y a tan solo 10 minutos, sí, las 11 de la mañana, corre la primera hora en este momento. Y con mucho gusto, ya se están reportando para saludos en esta rica mañana a través de la mejor FM 100.7. Y están en sintonía. Saludos para los amigos allá del Pato Mojado, que siempre están en sintonía todos los días. A los amigos allá en Antojitos, Las Lichas, allá en el Infonavit, que también están a todo volumen. Y en el transporte público y de taxistas, repórtense con su 1028 para saludarlos con mucho gusto en esta rica mañana, que ya se antojan unas memelitas o a lo mejor un cafecito acompañados de una torta como la del Chavo o algo que quieren desayunar rico. Yo creo que unos huevitos con jamón, la y su salsita recién hecha, salsa macha, no diga eso, porque de bolón bimbón o barbacha de Cuapita la Bella, o nos vamos a Santiago Miahuatlán a probar el mole, o nos vamos también a otro lado. Y el otro que ya empieza a recomendar lugares y tiene hambre. Ya son 9 minutos ya y las 11 de la mañana, y bueno, me voy porque traigo estrenos musicales. Te voy a platicar cuáles son los que ya están posicionándose en el gusto del público a escasos días de su lanzamiento.
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0: En la voz de Beto Gastelum, que la neta tiene mucho parecido con el buen Edén Muñoz, pues ahora forman Calibre 50 con sus integrantes. Y nos presentan un nuevo sencillo que tiene 2 días de haber sido lanzado. Obvio que el compadre le pone su estilo también. Se llama Mi Problema, la nueva propuesta que nos tiene Calibre 50.

0: la Barbón dice: mi problema no es con el alcohol, sino con usted, Tom. Así pasa cuando sucede. Además, la original Banda de Limón nos presenta un tema éxito que hiciera allá el señor quien. Estamos hablando de Kalimba. Esta canción fue escrita por Mario Donga, allá del vocalista del grupo de Camila, pero al estilo de la original Banda de Limón, ¿qué te parecería escucharla?
1: Estoy tocando fondo.
0: Así se llama, tocando fondo.
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0: Ahí está el original Banda Limón con esta versión en cover. Ahora también nos vamos con la propuesta que tiene Banda Los Sebastianes, allá de Saúl Plata. El tema tiene 2 días de haber sido lanzada y se llama así, no se equivoquen. Checa lo que suena este rolón. ¿Será que es un tema de lucha constante y también motivación personal?

Juan Sebastián viene más que entrado en lleno y positivo. Además, Cristian Nodal nos presenta el tema Aquí Donde Te Extraño. Este tema tiene muchos sentimientos. ¿Será que acaso se acuerda de alguien?

de Cristian Nodal, así como los artistas que te presenté hace unos instantes. Recuerda, estos son algunos sencillos que estarás próximamente escuchando completamente aquí en La Mejor FM 100.7. Mientras la música nos sigue apapachando, y qué mejor que para motivar tu mañana le pongamos sabor de salsa. Esta es una canción que me encanta mucho. Tiene una historia. Esta de Alberto Santiago, que le recorre el mundo con su canción La Noche Más Linda, aquí nomás.

0: Aquí nomás desde La Mejor FM 100.7. No se muevan de su lugar porque en instantes este Gatulo regresa. Traigo chisme de historia, recuerdos musicales. Y es que muchos conocemos la canción del maestro José Alfredo Jiménez. Esta canción es icónica del maestro. ¿Y saben qué? Hay un dato peculiar. ¿Sabías que esta canción realmente no tuvo una estrofa que llegaba al corazón del maestro José Alfredo Jiménez y no la quiso grabar? Pero ¿sabes qué? Sí la hizo cuando estuvo en un programa de televisión. Y esto escucharemos en instantes, aquí nomás en La Mejor.
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0: Y aquí nomás, ya son las 11 de la mañana con 13 minutos. Escuchamos esta canción al estilo del conjunto Nuevo Amanecer, Perdonarte. ¿Para qué? Junior Clan te dice, se mueve sabroso. Y Karim León llegó con la buena. Aquí nomás, ya estamos en la última hora en la que este Gatúbelo interactuó contigo en esta rica mañana ya de domingo. En punto del mediodía llegan las movidas de papá con mi estimado Escándalo Romero, quien te acompaña con su despapaya ya que tú ya conoces. Y bueno, nos colamos un ratón. Y bueno, te platico rapidísimo de esta situación que lamentablemente entristeció al deporte, pero también a un gran futbolista que recientemente, pues también vivió la parte de la gran final del fútbol. Estamos hablando del señor Lionel Messi. Y es que lamentablemente, pues hay una triste noticia por parte de su familia. Y es que Jorge Horacio Messi, padre de Lionel Messi, murió ayer a los 68 años tras luchar durante varios meses contra el cáncer. El capitán de la selección argentina viajó de urgencia a la Argentina y hoy domingo participó junto a su familia en una ceremonia íntima de despedida en Rosario, allá en Argentina. En el lugar se montó un gran operativo de seguridad y se prohibió el uso de drones en la zona para darle un sepelio digno a su padre, una despedida como se merecía. A los 68 años, Jorge Horacio Messi pierde la vida, o sea, me refiero por salud. Y de esta manera, Lionel Messi, que es un gran futbolista a nivel internacional reconocido, pues despide a su padre de esta manera. Ya son las 11 de la mañana con 15 minutos, señores y señores, y la música pasando, como dicen por ahí, a noticias también. Déjenme compartirles que somos la estación, pasando a otras noticias, les comparto que somos la estación que tiene la promoción de la ruta regaladora, y esto te la platico en el siguiente bloque, pero también te voy a platicar de esta canción que lanzó el maestro José Alfredo Jiménez dedicada a ella, así se llama esta canción, y por qué no incluyó esta estrofa. Ahorita te revelo un poquito de esta historia, aquí nomás en la estación número uno, somos la mejor.
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0: Es el chiapaneco, el rey de la taquilla. Se llama Y Tú. Son las 11 con 15. Aquí nomás, sí. Y tú estás escuchando La Mejor.

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0: Y aquí nomás desde la Mejor FM 100.7, exactamente, escuchaste a la hermosa Dunia Ojeda, con quien tuvimos el placer de platicar con ella, la cubana más mexicana que nunca. El tema se llama Se Fue. Cosme Tadeo, ex vocalista de la banda Pequeños Musical, nos presentó el tema Voy a Danzar. Además, La Cama de Piedra con Banda El Recodo, y es momento de echar chisme. Hablando de este eclipse, ¿cuándo será el próximo eclipse solar totalmente visible en México? Te lo platico.
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0: Tú dirás que será próximamente, pero Diosito permita que los años y la vida le den a este Gatúbelo poder verlo. Así es.

porque el próximo eclipse solar total visible en México será hasta dentro de 26 años. Lo que hizo especial poder vivir este fenómeno astronómico de esta magnitud 2000, pues dentro de lo que estoy destacando, es una fecha importante. Y es que la fecha ocurrirá el 30 de marzo del año 2052. ¡Dios mío! Dentro de los largos 26 años. ¿Ya hiciste cuentas más o menos de cuántos años tendrás tú cuando, sí, cuando sea el 2052? Habrá otros eclipses antes, pero no serán totales, de acuerdo con portales que de investigación. Tan esperados eventos en 2028 y 2029, pero no serán visibles desde México. Pero sí, el que logremos ver, y si te preguntabas exactamente cuándo será el próximo de cualquier tipo, esto será el 26 de enero de 2028, pero será un eclipse parcial. Pero el eclipse total, según el fenómeno astronómico de esa magnitud, será En el año 2052. Tendrán que pasar 56 años. Dios mío, ahorita sacamos cuentas a ver cuántos años tendrá este gatúbulo, si Dios le permite vida todavía. Son los Jaguaro, Conga y Timbal, aquí nomás. Es la cumbia, la mejor.

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0: Lleguito más ya, siendo las 11 de la mañana con 49 minutos desde la Mejor FM 100.7. Víctor El Gato te saluda ya en este 9 de agosto desde el corazón de Tehuacán en 1 Sur 112, Colonia Centro. Escuchamos al Javi. Se llama Corazón de Piedra y Los Rojos con Etapa Migajera. 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
0: Y aquí nomás se llama La Mejor de las Historias, es el patroncito Alfredo Olivas, en la casa de La Mejor FM.

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1: Y aquí nomás ya, tan solo 7 minutos y el mediodía. En instantes ya vienen las movidas de papá. Y a las 4, las viejas del escándalo Romero. Si Dios lo permite, regresamos en punto de las 6 de la tarde para seguir cotorreando contigo en este domingo espectacular. Que tu mañana haya sido agradable y que si estás ya en el desayuno o terminando, provechito al cuerpecito. 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Víctor el Gato tuvo el placer y también agradezco que me permitieras entrar a tu hogar musicalmente hablando con buenas rolas. Y además, pues bueno, la fiesta continúa. La temperatura en este momento la dejamos ya en 24 grados. Aquí nomás. Nos despedimos con este tema, pero sabes que ya el escándalo Romero viene con su despapalle. Ya está aquí en instantes. Son los Tigres del Norte, se llama Me Falta un Pecado. 9 de agosto, 11:54. Aquí nomás, en La Mejor FM. Buenos días.

0: escuchaste cantar al gallo es porque Víctor el Gato ya lo puso a bailar con puras rolas peperonas. Lo mejor.
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Feliz, feliz, feliz, feliz, feliz domingo. Espectacular domingo. La mejor FM 100.7. Pues ya estoy aquí dándole duro, duro, duro y con todo. Después de haber escuchado al señor Víctor Herrera, el gato, Armando el Escándalo Romero, le sigo manejando esta nave que se llama La Mejor FM 100.7 hasta las 6 de la tarde. Así que vamos a ver quién aguanta. ¿Sale? Órale, 2 horas de las movidas de papá. Por cierto, acabamos de escuchar una super movidita con Master Cumbia. Y se llamó esta rola que me puso de muy buen humor, El Amor Bandolero. Y también la traigo, pero bien parada con Los Caracoles, 3820383 y 3823240. Indudablemente que mi número de WhatsApp también está ahí a la orden. 238-152-8794. Más adelante, Armando el Escándalo Romero informa. ¿De qué hablaré? Ah, ya te estarás enterando. ¡Sale! ¡Llega! Una clásica del señor Juan Gabriel en la versión cumbia, pero con Trigo Verde. Además, Grupo La Raza es un feed que les quedó bien. Aquí nomás en La Mejor FM 100.7 son las movidas de papá. Buena tarde. ¡Túpele, mijo! Aquí nomás.

0: estás gozándola? Pues no te muevas. Ya regresamos a Las Movidas de Papá.
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Se llama ¿Para qué? Con Margarita, la diosa de la cumbia. Vaya, qué canción. Ya 12 con 28 minutos. Aquí nomás la mejor FM 100.7. Hola, ¿qué tal? Me puedes mandar saludos para Carla y para Liz, que escuchan en Plaza China con una canción, por favor. Ok, pues la que viene es una cumbia de Los Teles. A las chicas les encanta la música de Los Teles. Ok, antes de soltar esta canción,

por lo menos 8 horas. Pues hay que dormir bien. Ya escuchó, si no duerme bien, ¿qué es lo que pasa? Ok, Armando el Escándalo Romero les ha informado. Vámonos. Se llama Gritaría. Remix es su versión. Aquí nomás. En la mejor FM 100.7. Son las Mopidas.

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Totalmente de acuerdo con los Flamers. Aquí nomás la mejor FM 100.7. Raza, espero que estén disfrutando de este día, espero que estén disfrutando del momento. Si está trabajando, pues qué bueno, ¿no? Y dé gracias a Dios que tiene trabajo. Pues sí, es que hay muchos amigos y muchas amigas que posiblemente no tengan trabajo. Anden buscando trabajo, pero si usted tiene trabajo, pues qué bueno, póngale empeño, chele muchas ganas y ¿sabe qué? El Escándalo Romero le acompaña a través de la radio, a través de la mejor FM 100.7. Ok, a ver, bueno, antes de los Flamers, escuchamos, esta canción se llama Viva la Mer, El Amor, El Amor, y estoy hablando con un toque de francés, El Amor, no, es El Amor. Ok, decía que viva el amor, porque el amor es, indudablemente que es magia, Usted trata con amor a la gente, automáticamente es recibido de esa manera. La vida es como un espejo. Me estoy acordando de esta frasecita, la comparto ahorita con ustedes, que la vida es como un espejo. Si usted al espejo le sonríe, el espejo le va a sonreír. ¿Y quién es el espejo? Pues todo lo que está a su alrededor, ¿sí? Si usted pone una cara de enojón, de enojona, de pocos amigos, pues va a recibir lo mismo. O sea que ni le busque. Ok, bueno, ya, escándalo, tranquilo, no te andes desatando, mijo. Por acá tengo este gran saludo, el bloque de saludos, por cierto. Terminación 1949, mi queridísimo amigo Escándalo Romero, como siempre es un placer escucharte. Me encanta escuchar la mejor FM 100.7 y ya espero que llegue la hora para escuchar tus viejas. Ah, sí, a las 4 de la tarde, de 4 a 6, todos los domingos, las viejas del escándalo y hoy, ¡újules! Va a estar buenísimo. Ya sabes, hacemos un recorrido de esa música que es parte ya de tu vida, es una parte ya de la historia, ¿sale? Este gran saludo es para Abby. Abigail Bautista, también para Lisbeth Sánchez. Dije Sánchez, no Sanchos. Están escuchando allá en Plaza China. Mis amores, que tengan una tarde muy bonita. Disfruten del día. De parte de una amiga secreta. Y también ya se hizo mi amiga secreta. Ok. Jorge Domínguez, Grupo Superclass. El cariño es como una flor. ¡Súbele! Aquí nomás, en la mejor FM, 100.7.

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1: Y aquí nomás la mejor FM 100.7. Seguimos avanzando, muchachos. Sonríe, disfruta la vida. Órale, bloque, saludos. Pero antes quiero decirte que Tehuacán, Puebla tiene una temperatura. Si sientes calor, sientes que te quemas, es porque Tehuacán, Puebla tiene una temperatura de 26. Bueno, es soportable a comparación de otros benditos lugares donde les llega hasta los 40, 42, 44 grados, auxilio. Ahí sí me quedo rostizado. No, nosotros tenemos en estos momentos 25 grados centígrados. Yo creo, a mi opinión muy humilde, pues una temperatura soportable, ¿no? Digo, no sé qué tú opines. Es más, si tienes alguna opinión, pues mándame un WhatsApp, 238-152-8794. Ok, bloque de saludos, me voy de este lado. Eso. Te mando un fuerte abrazo, mi querido Escándalo Romero. Te estamos escuchando aquí en Cuapan. Si me puedes poner algo del Super Show de los Vázquez, la de mi linda Karina. Está buena esa rola. Pues ya saben que alguna petición tiene que ser en audio. Ahí sí, a forciori. Complacencia. Su petición tiene que ser un mensajito de audio, ¿sale? Órale, pues. A ver, por acá vamos a enviar saludos. Ah, claro, ya para mi amiga secreta, que está dándole duro y con todo. Y además ella está pero bien feliz y contenta saludando a sus amigas. A ver. Sí, claro, por supuesto. Allá en esta tienda llamada Plaza China, que están dándole duro y con todo. Dice, saludos para Eli. Ahora ya se sumó una más. Órale, Eli. Están escuchando allá. Cuídense mucho. Allá en Reforma. Porfa, muchachas, disfruten. De la vida se llama quiero volar, lo que hace el amor. Así pasa cuando anda uno de novio, ¿verdad? Tú quisieras volar para llegar a ver a tu amada o a tu amado. Son los Giles, aquí nomás, en la mejor FM 100.7, tu pele, mija. ¡Vámonos!

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Y esto fue dedicado para todos los chaparritos y para todas las chaparritas, la abejita chiquitita en la versión tropical, con el señor Paleto, aquí nomás, en la mejor FM, 100.7, en estos momentos, 1:30 p.m. ¿Qué haces? Platícame, ¿cómo te estás pasando este día? ¿Qué es lo que estás haciendo? ¿Te tocó descanso? Bueno, descanso entre comillas. Alguien dijo, los domingos descanso, pero en la casa trabajo más que en mi trabajo. ¡Híjoles! Es que sí, hay mucho trabajo. Pero mira, si no lo haces tú, ¿quién lo va a hacer? O sea, uno lo tiene que hacer, el quehacer de la casa, dar, hacer al perro, no sé, cuidar el jardín, rociar las plantas. Hay tantas cosas que... Pero es para uno bien, ¿no? Ni modo es que esté como la mansión de Drácula en nuestro hogar, ¿no? Yo creo que hay que darle una manita de gato, ¿no? Bueno, en fin, me voy con una canción del señor Arturo Jaimes y los cantantes. Esta canción se llama Lástima que no fui yo. Y es una historia, de verdad, escúchala, la vas a escuchar ahorita, ¿eh? Te voy a dar por acá una pequeña intro. Lástima que no fui yo. Es un clásico, y vaya que lo es un clásico de la cumbia romántica, interpretada por Arturo Jaimes y su grupo Los Cantantes. Una letra que narra el encuentro inesperado con un viejo amor que se marchó y ahora espera un hijo de otra persona. ¡Ah! ¡Aquí está! Son las movidas de papá con el escándalo. Con el escándalo Romero por la mejor FM 100.7. ¡Vámonos! Cántala, yo sé que te la sabes.

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Y esto es lo que le traigo de mi costa para que todo el mundo lo baile y que nadie se quede sentado porque será multado. Y vámonos todos con el baile costeño, pues va. Ay, arremanga la rempuja, la remanga la rempuja, la remanga la rempuja, la remanga.

Mejor FM 100.7, 12 minutos y las 2 de la tarde. ¡Arremángala! Y reempújela con estos muchachos llamados los Carquis del estado de Guerrero, dándole con todo en este domingo espectacular, como siempre lo digo, porque todos los domingos son espectaculares. ¿Por qué? Porque la mayoría convive con familia, la mayoría va a visitar a algún amigo, algún familiar, a papá, a mamá, a un hermano. O sea, es bonito el domingo. Y quienes nos toca trabajar, así como usted chica hermosa, o como usted caballero, y como usted, pues no, pues hay que disfrutar el trabajo, ¿no? Ya nos tocará el descanso. Por ejemplo, en mi caso, los viernes. Los viernes son cuando tengo la oportunidad de convivir con la familia, cuando tengo la oportunidad de hacer cosas que normalmente no puedo hacer en otros días por estar aquí trabajando para ustedes. En fin, ok, ya se terminan las movidas de papá. Váyanse preparando porque de 4 a 6, 2 horas de pura música que ha hecho historia. Música que usted conoce muy bien en un programa llamado Las Viejas. Las Viejas del Escándalo. Ok, se acaban las movidas de papá. Hasta los chacales se enamoran, ¿será? Ese grupo jalado, aquí nomás en la Mejor FM 100.7, las movidas de papá.

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1: En estos momentos, 4:05 al ataque, mis valientes. Ya estoy nuevamente para enviarle muchos saludos, para desearle lo mejor de lo mejor, por supuesto, y para invitarle a que se quede conmigo durante estas 2 horas, en la cual escucharemos canciones como esta que acaba de determinar que fue de los Terrícolas. Y se llamó Luto en mi alma. Y de verdad, hay luto en mi alma. La he visto con otro. ¡Asu! Es el desamor total. Señoras, señores, 38-20-383, 38-232-40. El número de WhatsApp. Y ya está todo lo que da, 238-152-8794. ¿Quieres que chure una canción? Tiene que ser en audio. Por favor, en esta hora hago una complacencia. ¿Sale? Así que vayan preparando su audio, la canción que quieran, que sea viejita. Eso es una condición indudable, ¿sale? Ok, vámonos ya con otra de las... Esta que viene, esta es cotorra, esta rola. Es viejita, pero es para bailar, de la Reina Banda Machos. Muchos la van a recordar y estoy seguro que a los que están sentados se pondrán de pie. Esa, señora, póngase de pie, mija. ¡Ándele! En la Banda Machos, aquí nomás en La Mejor FM 100.7, se llaman Las Habas. ¿Habas? Pero no te las sacabas. Las viejas del escándalo por La Mejor FM 100.7. Aquí nomás, sonríe, que la vida es hermosa.

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1: Y que levante la mano quien disfrutó de esta canción. Digo, yo lo hice de plano. Me puse de pie. Me puse a mover la panza para allá y para acá, porque está bien cotorra la rola y me puso de muy buen humor. De hecho, ando de muy buen humor, pero con esa rola, pues todavía más. Aumentó mi buen humor. Ok, espero que la hayas disfrutado. Si me sigues escuchando en tu trabajo, te mando un gran abrazo, ¿sale? Te mando un saludo, mijo, donde quiera que estés escuchando la mejor FM 100.7, en cualquier punto, en cualquier lugar de la gran región de Tehuacán, Puebla. Que tenga una tarde muy bonita. Que tenga una tarde... Híjoles, lleno de sorpresas. A los que cumplen años hoy, que les caigan muchos regalitos, muchos detallitos. Recuerda, más vale el detalle, ¿eh? Que la pase muy bien, ¿sale? Y sigo esperando por acá sus mensajes. De hecho, ya tengo aquí algunos que en su momento voy a leer. Y también recuerden, los que quieran una canción, tiene que ser el mensaje de audio. ¡Órale! ¡Eso es todo! ¡Vámonos! Continuamos porque viene una canción. Es una canción que en lo particular... Y van a estar de acuerdo muchos y muchas conmigo. Es una canción del grupo Palomo y es una canción que... ¡Qué bárbaro! Arranca... ¡Ay, ay, ay! Arranca suspiros. Arranca suspiros. La escuchas y te dan ganas de estar ya con tu ser amado. De estar ya con tu príncipe. De estar ya con tu princesa. Porque es una canción... Que aparte de la buena letra... Le voy a agregar algo... Disculpe usted si no le agrada, pero yo creo que sí. Antes de soltar esta canción quiero decir, y ya después de estas palabras, voy a decir el título de la canción y ya la suelto. ¿Les parece? Ok, bueno. Comenzaré diciendo esto. A ver, vamos a hacer una voz A ver, escándalo, ponte serio, mijo. Voy. Te extraño todos los días. Y todos los días... Tengo ganas de abrazarte. ¿Y sabes qué, mi amor? De uno y de todos los modos, te amo. Ah, suspira. Señora bonita, suspire. Hermosa, suspire. Mijo, suspire. 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

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Son las viejas del escándalo Romero por la mejor FM 100.7 aquí nomás.

0: Aquí nomás la mejor FM 100.7 fue el Coyote y su banda Tierra, Tierra Santa, de los primeros éxitos, primeras canciones que él sacaba ya como solista. El amor no tiene edad, dice el título de esta canción. 4:28 p.m. Agradezco a ustedes que piden sus canciones, que mandan ya sus saludos. Terminación 5960. Muy buenas tardes, Escándalo Romero, que tengas un domingo muy bonito. Ya te estamos escuchando a todo volumen. Estamos aquí en el campo, estamos aquí en San Gabriel Chilac. Tus amigos siempre de la familia Jiménez. Familia Jiménez, ya sabes, siempre muy agradecido por la preferencia. Muy bien. La mejor FM 100.7. Buena tarde, ¿quién anda por ahí? Bueno.
1: Bueno. Buenas tardes. Quería una complacencia, una canción. La Baraja de Oro de Chalino Sánchez. La escuchamos aquí en San Sebastián, Sinacatepec, Puebla. Aquí andamos escuchando la mejor. Y vámonos, Recio.
0: Pues vámonos, Recio, mijo. Le puso feeling, ¿eh? Eso es todo, mijo. Así me gusta que pidan sus canciones con muchas ganas. Súbele a la mejor FM 100.7 directamente y se va hasta allá esta rola. Hasta el meritito cerro del murciélago, Sinacatepec, Puebla. Aquí nomás, la mejor FM 100.7.

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0: Vaya, vaya, aquí nomás, a la mejor FM 100.7, nuestros muy queridos Tigres, Tigres del Norte. No pude, o sea, llegué hasta el tope. No pude enamorarme, no pude enamorarme más. Espero que lo hayas disfrutado allí en tu trabajo. Si estás trabajando, si trabaja por ahí en algún negocio, igual le tocó trabajar, bueno, qué bueno, ¿no? Y si está por ahí en la panadería, si está en el mercado, le mando un gran saludo. Sale desde Tehuacán, Puebla, de nuestro México lindo y querido. Buena tarde, ¿quién anda por ahí?
1: Romero, compláceme con la canción de Vamos a Platicar con los socios de Ritmon. Para los choferes de las chapulinas de Chapulco.
0: Chapulinas de Chapulco. Ay, ay, ay. ¡Ay! ¡Vente, mija! Vamos a platicar. 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Disfrútala. 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
1: Definitivamente la estamos pasando muy bien. De verdad me encanta y me enamora que estén escuchando la mejor FM 100.7 desde Tehuacán, Puebla. Ok, vamos, continuamos. Son las viejas del escándalo. 38-203-83 y 38-232-40. Estamos acá para darle duro y con todo. Y por supuesto, todavía nos queda mucho tiempo. Este programa termina hasta eso de las 6 de la tarde. Es la hora en que viene Víctor Herrera el Gato. Y a esa hora estoy terminando mi turno mientras sigo contigo. Para usted que le encanta la música del recuerdo, para usted que le encanta la música que ha marcado una época, híjoles, muy inolvidable desde luego. Me voy con una canción del grupo Samurai y que usted ha hecho éxito, usted ha sido cómplice para que se haya hecho éxito. La canción se llama La Vuelta. La Vuelta y esta famosa canción de cumbia romántica de este grupo llamado Samurai, Los Guerreros de la Cumbia. Fíjense que se lanzó en 1995, es decir, que tiene 31 años ya. Viene en el disco número 5, en el quinto disco del grupo Samurai. Y bueno, la historia narra el desgarrador reencuentro telefónico de un padre arrepentido que tras años de abandono, llama por error a su propio hijo sin reconocer su voz al principio, pero después imagínense. La historia de la canción. Soy el escándalo. Armando el escándalo Romero, aquí nomás en la mejor FM 100.7. Es La Vuelta, Samurai.

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Exactamente 5 de la tarde con 10 minutos. Desde el mero corazón de Tehuacán, Puebla, la mejor FM 100.7. Escuchamos a Ana Bárbara con esto llamado Todo. Todo lo aprendí de ti. Además, actos de un tonto con el conjunto Primavera. 3802-0383. Ahí estoy para servirle. Terminación 2985. Por favor, Escándalo Romero, si me puedes poner algo del Acapulco Tropical que te estamos escuchando aquí en Santa María Cuapan. Saludos, saludos, saludos. Pues saludos para ustedes. En audio, por favor, si son tan amables. Órale. Y vamos checando por acá. Vámonos. Se llama Desvelo de Amor. ¿Se acuerdan de los Dandies? ¡Uy, uy, uy! No, pues ya llovió. Pero qué música. Es un bolero clásico de ellos. Son las viejas del escándalo. Aquí nomás, en la mejor FM. Mucho.

Buenas tardes, Escándalo Romero aquí reportándome de Las Esperanzas. No sé, hermanito, por ahí ponme la reunión con los Tigres del Norte. Estamos aquí festejando a un muchachito de 10 años y estamos bien contentos.

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Y aquí nomás en la mejor FM, 100.7, inolvidable, siempre inolvidable, Selena con su bidi bidi bom bom. Aquí nomás en la mejor FM, 100.7, en las viejas del escándalo. Órale, 5 de la tarde, 27 minutos. ¿Te acuerdas de la organización Génesis? Es una agrupación del Estado de México. Exitazo de ellos, Juguete Caro. 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

Y aquí nomás, la mejor FM 100.7, ya 14 minutos y las 6 de la tarde con este ritmo de la banda inolvidable, muy inolvidable, banda Z llamado Hotel California. Pues ya se terminan las viejas del escándalo y me voy a despedir con dos canciones bonitas. Una que se llama Yo te recuerdo, entre Marc Anthony y Juan Gabriel, y la otra del gran señor Julio Iglesias llamado Me va, me va, me va, me va, me va. Ah, qué canciones, ¿no? Órale, fue un placer haberle acompañado. Por supuesto, viene Víctor Herrera, el gato. Soy Armando el Escándalo Romero. Y siguen escuchando la mejor FM 100.7 y que tengan una buena tarde y que su domingo siga siendo hermoso. ¡Vámonos! Disfrútenla, es hermosísima esta canción. Las viejas del escándalo. Por la mejor FM 100.7.

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